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4: En información del mundo, investigan agresión sexual con robot en Alemania. Cuba niega vínculos con 90 cargamentos de combustible interceptados por Estados Unidos. En información de nuestro país, IMSS definirá aumento salarial tras consulta sindical. Y en noticias de nuestro estado, IEG reforzará coordinación de seguridad para elecciones de 2027.
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4: La policía alemana investiga a dos jóvenes de 16 y 19 años por presuntamente utilizar un robot humanoide para agredir sexualmente a una adolescente en la ciudad de Colonia. Según las autoridades, el dispositivo se acercó a la víctima de 16 años y realizó tocamientos inapropiados, mientras los sospechosos habrían grabado y transmitido el hecho en vivo por redes sociales. Durante la investigación, los agentes localizaron el robot oculto en un automóvil y aseguraron el dispositivo junto con dos teléfonos celulares. El gobierno de Cuba negó tener relación con los 90 cargamentos de combustible que Estados Unidos aseguró haber interceptado cuando se dirigían a la isla. El ministro de Energía, Vicente de la Olevi, afirmó que su país no tiene contratos para adquirir esos embarques. La controversia ocurre en medio del bloqueo petrolero impuesto por Washington, que ha agravado la crisis energética cubana. Mientras tanto, las importaciones de mercancías estadounidenses hacia Cuba superaron los 875 millones de dólares entre enero y agosto de este año. El Instituto Mexicano del Seguro Social esperará los resultados de la consulta sindical del 14 de octubre para definir si modifica el aumento salarial de 6.8% previamente aprobado. El director general, Zoe Robledo, señaló que los trabajadores solicitan un incremento del 10%, aunque no precisó si existen recursos para otorgarlo. Además, anunció una revisión interna sobre el desabasto de medicamentos, falta de personal y condiciones laborales en hospitales. Informó que ya se inició la rescisión de contratos con proveedores que cumplieron las entregas de medicamentos. El Instituto Electoral del Estado de Guanajuato mantendrá coordinación con autoridades estatales y federales para garantizar la seguridad durante las elecciones de 2027. Su presidenta Brenda Canchola explicó que se solicitará vigilancia para las bodegas que resguardan boletas electorales, así como protección para el personal que trabaja en campo. También habrá mecanismos para canalizar solicitudes de seguridad de candidatos. Aunque actualmente no se tienen identificadas zonas de riesgo específicas, el organismo mantendrá comunicación con el Ejército, la Guardia Nacional y las autoridades estatales.
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4: En noticias internacionales, incidente en montaña rusa de Six Flags deja un muerto y varios heridos en Estados Unidos. Perú propone expulsar a alumnos violentos y prohibir celulares y maquillaje en escuelas. En noticias de nuestro país, vinculan a proceso a médico por 8 muertes tras aplicación de sueros en Sonora. Además, CNDH exige respetar derecho a la protesta tras enfrentamientos en Guadalajara.
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4: Una persona murió y varias más resultaron heridas tras un incidente en una montaña rusa del parque Six Flags Over Georgia, cerca de Atlanta, Estados Unidos. La policía del condado de Cobb informó que detectives especializados investigan lo ocurrido, aunque todavía no se han determinado las causas del fallecimiento ni de las lesiones. Por su parte, la empresa aseguró que respondió de inmediato a la emergencia y que colabora con las autoridades para esclarecer los hechos. La presidenta de Perú, Keiko Fujimori, anunció nuevas medidas disciplinarias para las escuelas públicas que contemplan expulsar a estudiantes en casos graves de violencia y prohibir el uso de celulares sin autorización docente. También se plantean restricciones al maquillaje, uñas pintadas y cabello largo o teñido. Las propuestas buscan combatir el acoso escolar y fortalecer la disciplina tras denuncias de agresiones entre estudiantes. Las autoridades aclararon que las normas serán sometidas a consulta antes de entrar en vigor. Un juez vinculó a proceso por homicidio culposo a Maximiano N., médico señalado por la muerte de 8 personas tras recibir sueros vitaminados en Hermosillo, Sonora. El acusado permanece en prisión preventiva y se estableció un plazo de 3 meses para continuar con la investigación. El médico se entregó a las autoridades el pasado 5 de octubre, luego de que se ofreciera una recompensa de 500,000 pesos para localizarlo. Las investigaciones apuntan a una posible contaminación bacteriana en los tratamientos. La Comisión Nacional de los Derechos Humanos llamó a las autoridades de Jalisco a garantizar el derecho a la protesta pacífica tras los enfrentamientos entre policías y manifestantes que exigían agua limpia en Guadalajara. El organismo expresó preocupación por el presunto uso de gas lacrimógeno, chorros de agua y detenciones arbitrarias. Informó que la Comisión Estatal de Derechos Humanos abrió una investigación y emitió medidas cautelares para garantizar atención médica y respeto a los derechos de las personas detenidas.
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13: Huracán Simon pone en alerta al Pacífico mexicano. El Senado amplía el análisis de la ley contra el feminicidio. Detienen en Villahermosa a El Cabra, presunto líder de la Mara 18. Esto y más en las noticias de hoy.
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13: Bienvenidos al resumen de noticias de Radio Resultados. En este lunes 12 de octubre ya estamos listos con la información a los Reyes y Alejandro Osorio. Quédese con nosotros. Iniciamos.
16: Conferencia de prensa, Claudia Sheinbaum Pardo.
17: Este lunes, en su conferencia matutina, la presidenta Sheinbaum llamó a la población de la costa del Pacífico, especialmente en Sinaloa, a mantenerse atenta ante el avance del huracán Simon. Pidió seguir los avisos de protección civil y evitar acercarse a playas. Además, destacó que la CFE ha restablecido casi por completo el servicio eléctrico en las zonas afectadas.
18: Alertamos a los estados de la costa del Pacífico, particularmente todavía Jalisco, Nayarit, Colima, y particularmente Sinaloa, por el trayecto del huracán Simon, y que estén muy, muy atentos a la comunicación de las autoridades de protección civil y evitar acercarse a las playas. Quiero reconocer a todos los gobernadores y gobernadoras porque han estado desde el primer momento atentos, trabajando para evitar cualquier daño mayor, y estamos ayudando a la gobernadora de Baja California para poder acceder a esta localidad y apoyar también en Ensenada. No solamente está ahí Defensa y Marina, sino que he pedido a la Comisión Nacional del Agua que se traslade para ver los problemas de desabasto de agua en Ensenada. También agradecer mucho a la Comisión Federal de Electricidad, porque prácticamente ha sido restablecida toda la energía eléctrica en estos estados.
17: Laura Velázquez, coordinadora nacional de Protección Civil, informó que en Guerrero, Colima, Michoacán y Jalisco fueron activados el plan DN3E y el plan Marina.
19: Evidentemente, después de esta reunión nos vamos a trasladar a Mazatlán.

0: Huasteco. Asimismo, la Secretaría de Infraestructura, Comunicaciones y Transportes ha estado atendiendo los deslaves y caídas de material pétreo.
1: La presidenta Sheinbaum rechazó el uso de agua y gases lacrimógenos contra manifestantes en Guadalajara, quienes protestaban por agua sucia y fallas en el suministro. Dijo que el gobierno de Jalisco debe explicar lo ocurrido y anunció una reunión con Conagua para buscar soluciones sin privatizar el servicio.
2: No estamos de acuerdo tampoco con el uso de la violencia en las manifestaciones. Nosotros creemos y siempre hemos creído en las manifestaciones pacíficas. Y en este caso particular, pues debe explicar el gobierno de Jalisco. Es una responsabilidad de ellos explicar por qué utilizaron agua y gases lacrimógenos, si es que los utilizaron, para afrontar una manifestación. El gobernador ha estado planteando una serie de soluciones. Yo le dije que en principio pues habría que platicarlo con la Comisión Nacional del Agua y pues todo lo que hubiera que apoyar para poder resolver el problema de la contaminación del agua. El día de hoy tienen una reunión, parte del equipo del gobernador, con la Comisión Nacional del Agua. Nosotros lo que no estamos de acuerdo es apoyar la privatización de del servicio del agua y que en todo caso técnicamente resolvamos conjuntamente con recursos comunes el problema de la contaminación del agua en Jalisco, que es un problema y hay que atenderlo.
1: La presidenta Claudia Sheinbaum anunció que se ampliará la consulta sobre la Ley General de Derechos de los Pueblos Indígenas y Afromexicanos a petición de las propias comunidades. Explicó que el proceso continuará el tiempo que sea necesario hasta alcanzar consenso.

0: La mandataria mexicana informó que sostuvo una reunión con Zoe Robledo, titular del IMSS, para revisar las demandas de trabajadores tras recientes manifestaciones. Robledo dará detalles en conferencia sobre las medidas que aplicará el instituto.
1: Ayer en la tarde vi a Zoe, estuvimos trabajando y ya le comenté pues que, digamos, hay demandas que son legítimas y que hay que atender. También todavía quedan algunos médicos que fueron contratados durante el COVID que todavía no son contratados con todas sus prestaciones. Entonces, pues todo eso se ha ido resolviendo poco a poco, pero todavía quedan algunos médicos, enfermeras, personal de salud, pues que hay que darles todas las condiciones. Entonces, eso tiene que acelerarse. Eso es independiente también, pues, de que en esta campaña se subieron los de siempre para hacer de esto una cosa muy, muy grande, ¿no? Y hoy va a hablar de ello en su conferencia Zoe.
0: La jefa del Ejecutivo aseguró que el T-MEC continúa vigente y que su revisión sigue en negociación conforme a los mecanismos del propio tratado. Señaló que el acuerdo tiene una base jurídica sólida al haber sido aprobado por los Congresos de México, Estados Unidos y Canadá.
1: En el T-MEC se establece que después de 6 años se definiría si continúa por los siguientes 10 años o se amplía 16 años. Esa decisión, en el caso de México y Canadá, nosotros pedimos que se ampliara por 16 años y Estados Unidos planteó que se mantiene 10 años con una revisión anual. Y por el momento lo que decidió Estados Unidos es negociar por aparte Canadá y México. Nosotros tenemos conversaciones, todavía no llegamos a acuerdos porque, digamos, el tratado continúa. Como todos sabemos, hay aranceles en automóviles, en acero y aluminio. Lo que nosotros queremos es la disminución de esos aranceles y que no haya más aranceles en el periodo de revisión, en lo que se ven algunos temas de interés común.
2: Nacional. El Senado amplió el plazo para dictaminar el proyecto de ley general para prevenir, investigar y sancionar el delito de feminicidio. La decisión se tomó a solicitud de la Comisión para la Igualdad de Género, que busca continuar el diálogo con víctimas, especialistas y organizaciones civiles antes de elaborar el dictamen. El presidente del Senado, Higinio Martínez, señaló que existen 4 iniciativas sobre el tema y aseguró que ampliar el plazo no representa un retraso, sino la oportunidad de construir una legislación más sólida. El reglamento del Senado permite extender el análisis cuando la complejidad del asunto lo justifique. Morena refrendó su vínculo con los movimientos sociales durante un encuentro encabezado por su presidenta nacional, Ariadna Montiel. Ante representantes de más de 70 organizaciones, Montiel aseguró que mantener al partido en el gobierno no dependerá únicamente de la organización electoral, sino del trabajo cercano con la ciudadanía. Los asistentes plantearon demandas relacionadas con el campo, los recursos naturales y una mayor participación de los movimientos sociales. La dirigente sostuvo que aún existen injusticias y necesidades por atender, por lo que llamó a mantener viva la organización popular, fortalecer la unidad y defender la soberanía nacional. Comunidades purépecha, matlacinca, nahuas y afromexicanas de Michoacán presentaron un amparo contra la metodología utilizada por el Instituto Nacional de Pueblos Indígenas para consultar la iniciativa de Ley General de Derechos de los Pueblos Indígenas y Afromexicanos. El Consejo Supremo Indígena de Michoacán señaló que el proceso excluyó comunidades y limitó tiempos, sedes y formas de participación. El recurso, firmado por 30 autoridades tradicionales, busca anular la convocatoria y realizar una nueva consulta que respete la autodeterminación, las costumbres y los tiempos de cada comunidad. También anunciaron movilizaciones en Michoacán para manifestar su rechazo al proceso.
3: Ciudad de México.
0: La Fiscalía de la Ciudad de México obtuvo una sentencia de 245 años de prisión contra Luis Enrique N., identificado como líder del grupo delictivo Los Molina, por el asesinato de 7 personas ocurrido en diciembre de 2018 en Coyoacán. Aunque la condena suma 245 años, la ley solo establece un máximo efectivo de 70 años de cárcel. Pruebas de balística, testimonios y videograbaciones acreditaron su participación en este ataque armado. El tribunal también ordenó el pago de más de 3.1 millones de pesos por la reparación del daño a familiares de las víctimas.
3: Estados.
2: Autoridades federales y estatales detuvieron en Villahermosa, Tabasco, a Oscar Ariel N., alias El Cabra, identificado como uno de los líderes de la organización criminal Mara 18. El secretario de Seguridad, Omar García Harfuch, informó que el detenido cuenta con una orden de aprehensión internacional y es requerido por autoridades de El Salvador. Se le investiga por su presunta participación en al menos 15 homicidios, delitos sexuales y narcomenudeo. La captura fue resultado del

0: intercambio de información entre autoridades mexicanas, el gobierno salvadoreño y corporaciones de seguridad de Tabasco. Autoridades suspendieron clases este lunes 12 de octubre en municipios de Baja California, Jalisco, Nayarit, Colima y Sinaloa. Esto ante las fuertes lluvias provocadas por los fenómenos Simon y Rachel. En Baja California, la suspensión aplica en los 7 municipios y en todos los niveles educativos. En Jalisco, la medida alcanza 22 municipios, mientras que Nayarit suspendió actividades escolares en 12. En Colima, no habrá clases durante el turno matutino en 4 municipios y en Sinaloa, la suspensión aplica en 7 localidades, entre ellas Mazatlán y Escuinapa. Autoridades piden mantenerse atentos a los avisos oficiales ante posibles cambios por las condiciones meteorológicas. Por su parte, el paso de la tormenta Rachel por Baja California dejó una menor de edad fallecida y al menos 10 personas no localizadas. La gobernadora Marina del Pilar Ávila confirmó el deceso e informó que continúan las labores de búsqueda en las zonas afectadas. De las 10 personas reportadas como no localizadas, 8 se encuentran en Ensenada, municipio que concentra los mayores daños, mientras que otras 2 son buscadas en San Felipe. Autoridades mantienen desplegados los operativos de emergencia y atención a la población ante las afectaciones provocadas por el fenómeno meteorológico. La Secretaría de Seguridad Pública de Tamaulipas puso en marcha un operativo especial de vigilancia en 17 ciudades del estado, entre ellas Matamoros, Reynosa, Nuevo Laredo, Ciudad Victoria y Tampico. En las acciones participan elementos de la Defensa Nacional, Guardia Nacional, Guardia Estatal y Policía de Investigación. El despliegue incluye recorridos terrestres, filtros provisionales, puestos de revisión y vigilancia con drones en accesos principales. También se reforzó la seguridad en zonas limítrofes con San Luis Potosí, Veracruz y Nuevo León, así como en carreteras provenientes de Texas. Autoridades señalaron que el objetivo es inhibir actividades ilícitas y proteger a quienes transitan por carreteras estatales y federales.
1: Economía.
2: México registró un superávit de 4.283 millones de dólares en su balanza comercial agroalimentaria entre enero y agosto de 2026, aunque la cifra representa una caída de 13.1% frente al mismo periodo del año pasado. De acuerdo con el Banco de México, las exportaciones agroalimentarias sumaron 36.035 millones de dólares, un crecimiento de 2.5%. Las importaciones alcanzaron 31.752 millones, con un aumento de 5.1%. Tan solo en agosto, las exportaciones crecieron 6.6%, mientras que las importaciones avanzaron 1.1% anual.
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0: El huracán Simón continúa como categoría 3, con vientos sostenidos de 185 kilómetros por hora y rachas de hasta 220. El ciclón se localiza frente a las costas de Jalisco y Nayarit, donde genera lluvias muy fuertes, fuertes rachas de viento y oleaje que puede alcanzar los 5 metros. También se esperan precipitaciones intensas en zonas de Sinaloa, mientras que Colima, Michoacán, Guerrero, Veracruz, Ciudad de México y Estado de México registrarán lluvias fuertes. Además, el frente frío número 2 provocará un ligero descenso de temperatura en el norte y noroeste del país. Protección Civil pide mantener atención a los avisos oficiales.
1: Internacional.
2: El Papa León XIV ingresará este martes al hospital para someterse a una intervención quirúrgica luego de que médicos detectaran un pequeño nódulo en uno de sus pulmones. El Vaticano informó que la lesión fue localizada durante un chequeo de rutina, está bien delimitada y fue detectada a tiempo. El pontífice, de 71 años, mantiene por ahora su agenda habitual y este lunes sostuvo diversas reuniones previamente programadas. La Santa Sede estima que su recuperación durará aproximadamente una semana. Hasta el momento, no se ha precisado la hora de la operación ni si serán modificadas sus próximas actividades públicas. La Embajada de México en Arabia Saudita pidió a los connacionales evitar las inmediaciones de los aeropuertos de Riad, Jeddah y Dammam ante el riesgo de nuevos ataques contra misiles y drones. La Cancillería recomendó mantener la calma, portar documentos personales y migratorios, atender las alertas de seguridad y confirmar con las aerolíneas el estado de los vuelos antes de acudir a las terminales aéreas. La advertencia surge ante la escalada del conflicto de Yemen y los recientes ataques atribuidos a rebeldes hutíes contra territorio saudí, lo cual han dejado muertos y cientos de heridos.
1: Deportes.
0: El patinador mexicano Donovan Carrillo conquistó la medalla de oro en el Tayside Trophy, celebrado en Dundee, Escocia. El tapatío de 26 años obtuvo una calificación total de 234.63 puntos en la competencia individual varonil, gracias a una rutina que destacó por su dificultad, precisión y ejecución. El segundo lugar fue para Mark Gorodnitsky de Israel, mientras que el suizo Ian Baylor ocupó la tercera posición. Carrillo mejora así su actuación de 2023, cuando obtuvo la plata en este mismo torneo, utilizando patines prestados, luego de que una aerolínea extraviara su equipaje.
2: Y con esto llegamos al final del resumen de noticias de Radio Resultados. Informaron para ustedes a los Reyes y Alejandro Osorio. Este lunes saludamos en Celaya a @FM99.5 y en Chihuahua a @FM88.5. No olvides seguirnos en redes sociales. En todas nos encuentran como @RadioResultados. Que pasen un excelente inicio de semana.
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1: 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Revista del Consumidor Radio. ¿Te da miedo que tu plancha queme tu blusa favorita? En nuestro estudio de calidad pusimos a prueba distintas planchas de vapor y te demostraremos que no necesitas gastar una fortuna para tenerla mejor.
2: Quédate y descubre cómo cuidar tu dinero.
3: Revista del Consumidor.
2: ¿Cuánto tiempo inviertes a la semana tratando de quitarle las arrugas a tu ropa favorita? El ritmo de vida actual exige que el cuidado de nuestras prendas sea rápido, seguro y eficiente.
1: Y aunque existen textiles que no necesitan alisarse, la plancha de vapor ha evolucionado para seguir siendo una pieza clave en nuestro hogar.
2: A diferencia de las tradicionales planchas secas, las de vapor requieren menos esfuerzo y reducen el riesgo de dañar tejidos como el algodón, lino, mezclilla o poliéster.
1: En su interior cuentan con un depósito de agua que al calentarse libera vapor a través de los orificios ubicados en la suela. La combinación de calor y humedad suaviza las fibras de tela, lo que permite que se estiren y recuperen su forma original.
2: Además, en la actualidad existen algunas que cuentan con tecnología antizarro, golpe de vapor para arrugas difíciles y funciones verticales para alisar sin una tabla de planchado.
1: Para que tu compra sea inteligente y elijas una aliada que mantenga tu ropa en óptimas condiciones, realizamos un estudio de calidad en el que se pusieron a prueba algunas planchas de vapor.
4: En este estudio de calidad de planchas analizamos 23 modelos de planchas de 11 marcas distintas.
2: Para garantizar tu seguridad y el cuidado de tu economía, el laboratorio verificó la resistencia del cable a las altas temperaturas, el consumo eléctrico y que ninguna plancha presentara escurrimientos o calentamiento en las zonas que tocas con las manos.
1: También pusimos a prueba su desempeño, qué tan rápido calientan, qué tan bien distribuyen el calor en la suela y, por supuesto, su capacidad real para desarrugar distintos tipos de tela.
2: La buena noticia es que todos los modelos analizados son seguros para usarse en casa. Además, 6 modelos obtuvieron la máxima calificación en su desempeño general. Hablamos de equipos de Black & Decker, Advio Home, Hamilton Beach, Koblenz, Taurus y Tefal.
1: Si planchas con el tiempo contado antes de salir al trabajo, considera esto. 3 modelos de la marca Rowenta y 1 de Tefal fueron los que más tardaron en alcanzar su temperatura máxima.
2: Y hablando de temperatura, el control del calor es clave para no arruinar tus prendas. En nuestras pruebas, un modelo de Oster y uno de Rowenta no lograron distribuir la temperatura de manera uniforme en toda la suela.
1: También deberás tener cuidado al planchar telas delicadas con un modelo de Black & Decker, Chi, Mainstays, Oster y 2 modelos de Hamilton Beach, ya que presentaron variaciones térmicas importantes al cambiar sus ajustes de calor.
2: Además, toma en cuenta que un modelo de Hamilton Beach y las versiones Etna y Sakura Steam de Taurus requieren más pasadas para quitar las arrugas.
1: Y mucha atención al etiquetado, ya que 20 de 23 modelos analizados incumplen la norma oficial mexicana. Esto porque no presentan la información comercial completa en sus empaques, instructivos o garantías. Revisa muy bien lo que compras.
2: Un detalle que llamó mucho nuestra atención es cómo se relaciona el precio con la calidad. A veces creemos que invertir más garantiza el mejor equipo, pero comparar opciones nos puede dar grandes sorpresas.
1: Por ejemplo, en el mercado puedes encontrar un modelo de Rowenta y uno de Chi que rebasan los $2,000, obteniendo en el laboratorio calificaciones de bueno y muy bueno.
2: Mientras que, por el lado de las opciones más económicas, un modelo de Taurus y otro de Black & Decker, que rondan los $300, alcanzaron la excelencia en su desempeño.
1: Al final, la mejor plancha no es necesariamente la más costosa o la de diseño más llamativo, sino aquella que se adapta a tu ritmo de vida, cuida tus prendas favoritas y se ajusta a tu presupuesto.
4: La información completa de este estudio de calidad la puedes revisar en la Revista del Consumidor en su versión digital y su versión impresa.
0: Revista del Consumidor. del Consumidor.
1: Para acceder a todos los contenidos que la Revista del Consumidor tiene para ti, suscríbete a través de nuestra página revistadelconsumidor.profeco.gob.mx. 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

0: ¿Cuántas toneladas de CO2 pesa un gol? La pregunta suena rara, pero tiene respuesta. El Mundial 2026, el que acabamos de vivir en México, Estados Unidos y Canadá, fue el torneo más grande de la historia. 48 selecciones, 104 partidos, 16 ciudades sede. También fue el más contaminante. Se estima que generó 7.8 millones de toneladas de dióxido de carbono, más del doble que Qatar 2022. El dato más revelador, casi el 90% de esas emisiones vino del transporte de los aficionados.
1: No de los estadios.
0: No de la logística, de los vuelos. Millones de personas volando entre países para seguir a su selección. Y aquí aparece la paradoja. Por primera vez, no se construyeron estadios nuevos. Eso ahorró toneladas de cemento, acero y energía. Pero la ventaja se evaporó con los vuelos entre Toronto, Guadalajara, Atlanta
1: y las demás sedes.
0: Lo que se ganó en infraestructura se perdió en combustible de avión. Y luego está la basura. Un asistente a un evento deportivo genera entre medio kilo y 2 kilos de residuos por día. En México se esperaban 5.5 millones de visitantes. Multiplica. La cifra se mide en decenas de miles de toneladas. Eso sí, hubo avances. El estadio de Atlanta, por ejemplo, desvió más del 90% de sus desechos del relleno sanitario usando materiales compostables y programas de reciclaje. Ahora miremos hacia adelante. El Mundial 2030 se jugará en España, Portugal y Marruecos,
1: con 3 partidos inaugurales
0: en Uruguay, Argentina y Paraguay,
1: para celebrar los 100 años del primer mundial.
0: 6 países, 3 continentes. La FIFA prometió reducir sus emisiones a la mitad para 2030 y llegar a cero para 2040. Pero si el mundial que acabamos de vivir enseñó algo, es que la cuenta no cuadra. No puedes expandir el torneo, sumar países sede y aumentar los vuelos mientras dices que vas a contaminar menos. La BBC reportó que las promesas de carbono neutro de la FIFA para Qatar fueron calificadas como engañosas por reguladores suizos. Suena bien en papel, pero la credibilidad se gana con hechos medibles, no con comunicados de prensa. Pero no todo son malas noticias. Cada mundial también deja lecciones. Brasil 2014 incorporó a 800 pepenadores en la separación de residuos. Qatar recuperó más del 77% de los desechos en estadios. Y en 2026, varios recintos ofrecieron comida con opciones de menor impacto ambiental y estaciones para rellenar botellas. La UNESCO dice que las experiencias vividas pueden cambiar hábitos. Una niña que llega al Estadio Azteca, toma transporte público, ve cómo se separa la basura y rellena su botella de agua en vez de comprar otra de plástico, aprende más ese día que en muchas clases. El marcador ambiental de los mundiales aún va perdiendo, pero el partido no ha terminado. Y lo que hagamos de aquí a 2030 define el ¿y si sí? Un guión de Leonardo Santiago con información del portal Ciencia UNAM. Les saluda Mónica Genis.
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¿Cómo estamos? ¡Buap, buap, buap, buap, buap, buap, buap, buap, buap, buap, buap, buap! ¿Cómo estamos? ¿Ayer nos extrañaron? ¿Sí? Ok, muchas gracias. Qué bueno que nos extrañaron ayer. Bueno, pues ha llegado el momento de saludar a mi querísima Rocío, allá en los controles de el 99.3. Esperando que haya pasado una buena madrugada. Me imagino que te quedaste cubriendo el turno de Don Javi, ¿verdad? Ahora, ¿a quién habrá desmañanado o desvelado? ¿Quién habrá sido el buen samaritano? Que nos comparta, que nos comente. Si ya tiene cafecito, hermano, también, ¿verdad? Ya tendrá cafecito, hermano, galletita. Ya desayunó, ya almorzó. Hoy estuvo Alex aquí. Ah, ok, mi Alex, muy bien. Vientos por hacerle segunda ahí a mi quisima Chío. Dice, ya tomamos café. Eso es todo. Ok, pues esperemos que ese cafecito nos dure con la pila para de aquí hasta las 7, que ya terminamos, mi querida Chío. Les mandamos saludos para el buen Alex, para mi querísima Rocío y para el señor productor que anda ya por acá. Muchas gracias, señor productor. ¿Qué milagro? Ah. ¿Por qué no vine ayer? Pues porque no. Iba a decir una cosa, pero no, sí, yo sí soy de ese equipo. ¡Vámonos! Le mando un saludo a mi queridísimo Jimmy, el PRI. Allá está con los primos, que ya desde bien temprano dice, aquí andamos. Ya listos y conectados, igual la prima Ale. Vientos, saludos para la prima Ale. Dice, papu, ya somos nada más arroz. Eso está, dice, al rato te paso un video. Ah, es todo, dale. Bambi es un venado y Tambor su valedor. Va, no, está bien. Aquí hay diversidad. Aquí se vale de todo. Vea. ¿Quién nos escribe? Un tal Neftalí, ¿verdad? A ver. ¿Dónde nos escribe? No sé, no veo. Solo vi notificaciones. Sabe. Dirán los de León. Sabe. Ok. Bueno, pues vamos a comenzar. En la ciudad de Celaya, Guanajuato, amanecemos a 15 grados centígrados como mínima, 28 la máxima. Las ráfagas de viento del día de hoy son de 7 kilómetros por hora. El amanecer inicia a las 6:37 de esta mañana. Las lluvias comienzan a las 3 de la tarde. A las 3 de la tarde comienzan las lluvias. A las 6:20 será el atardecer. Contamos con buena calidad en el aire, los amigos de Celaya, Guanajuato. Vámonos hasta Querétaro, mínima de 16 y máxima de 27 grados centígrados. Las ráfagas de viento para este día son de 7 kilómetros por hora. El amanecer en Querétaro es a las 6:36. Las lluvias a partir de las 4 y el atardecer a las 6:19. Cuenta Celaya y Querétaro con buena calidad en el aire. Nos vamos con los amigos cortazarenses. La mínima de 15, la máxima de 28. Le mando un saludo a José María, ¿verdad? Allá los amigos de casa, que siempre nos andan sintonizando y ya nos invitaron también a otro evento. Muchas gracias. 15 grados centígrados, Cortázar, 28 en la máxima. Las ráfagas de viento para el día de hoy son de 9 kilómetros por hora. 6:38. Será el amanecer a las 3 de la tarde. Comienzan las lluvias en Cortázar. A las 6:21 de esta tarde vivirán el atardecer y cuenta Cortázar con buena calidad en el aire. Hasta Salamanca. A ver, en Salamanca nos había llegado mensaje nuevo, ¿no? Nos dicen, buenos días, mi querido Rulo. Somos número nuevo de WhatsApp. Mi hijo Geriel y tu servidora Karen. Somos de Salamanca y todos los días te escuchamos de caminito a la escuela.
Me gustaría que le mandaras un ay, mijo, traes puro sueño a mi hijo y una recarga de 1500. Ojalá llegue el mensaje y puedas leerlo antes de que entre a la secundaria. Cuídate, mi Rulo, y excelente día. Pues cayó de manera rápida y oportuna mi querida Karen, que es de Salamanca. Muchas gracias, mi querida. Ay, ¿cómo está? Ay, se cae aquí, pero vamos a ponerle Karen. ¿Y cómo que se llama su hijo? Geriel, ¿verdad? Y Geriel. Y son de Salamanca. Ahí están guardados. En Salamanca, la mínima de 15. La máxima de 28 grados centígrados es la temperatura del día de hoy. Las ráfagas de viento son de 8 kilómetros por hora. El amanecer en Salamanca lo viven a las 6:39 de esta mañana. Las lluvias a partir de las 4 de la tarde y a las 6:22 de la tarde viven el atardecer. Cuentan con buena calidad en el aire. En Juventino Rosas, la mínima de 15, la máxima de 28. Ráfagas de viento para el día de hoy de 9 kilómetros por hora. 6:38. Vivirán el amanecer. A las 3 de la tarde comienzan las lluvias y a las 6:21 de la tarde se vivirá el atardecer. En Juventino Rosas cuentan con buena calidad en el aire. En San Francisco del Rincón, la mínima es de 15, la máxima de 27. Las ráfagas de viento son ligeras, de 4 kilómetros por hora. 6:42. Viven el amanecer. A las 2 de la tarde comienzan las lluvias. Y a las 6:24 viven el atardecer con buena calidad en el aire. En Irapuato, la mínima de 15, la máxima de 28. Ráfagas de viento superiores a los 6 kilómetros por hora. 6:39 de esta mañana vivirán el amanecer. Las lluvias comienzan a las 3 y a las 6:22. Con una buena calidad en el aire vivirán el atardecer en Irapuato. En San Miguel de Allende, la mínima de 14, la máxima de 26. Las ráfagas de viento son de 7 kilómetros por hora. 6:37 de la mañana vivirán el amanecer en San Miguel de Allende. A partir de la 1 comienzan las precipitaciones pluviales, o sea, las lluvias. A las 6:20 de la tarde, con buena calidad en el aire, cerrarán con el atardecer los amigos de San Miguel de Allende. En Silao, la mínima de 15, la máxima de 27. Ráfagas de viento de 5 kilómetros por hora. 6:40 viven el amanecer. Lo sorprendente es que a partir de las 12 del mediodía comienzan las lluvias en Silao. A las 6:22 comienza el atardecer allá en Silao. Le mando un saludo a mi querido Edu Durán Carpio, allá en Silao, que andan allá en el Parque Bicentenario también ya desde muy temprana hora, para traerles los mejores taquitos de asada ahí en, a un lado de las calabazas, en el Festival de la Calabaza. En Guanajuato, que fuimos el fin de semana para ver el inicio del Cervantes.

de la persona con la que nos quedamos, que el sábado pasado fue el único día que solió. El domingo, ¿no? Sí, el domingo fue el único día que vi que hubo sol. Hasta aprovecharon para lavar. Nos vamos hasta León. En León, la mínima de 15, la máxima de 27. A las 6:41 de esta mañana vivirán el amanecer. Las ráfagas de viento son de 6 kilómetros por hora. Las lluvias llegan en León a partir de las 2 de la tarde de manera ligera hasta moderada, pero se queda hasta las 12 o 1 de la mañana. Hasta el siguiente día las lluvias, para que tomen sus precauciones. En León el atardecer cae a las 6:24 y cuentan con buena calidad en el aire. Si usted piensa viajar a la Ciudad de México, contemple el engomado en amarillo, la terminación 5 y 6 que no circulan. La mínima de 14 y la máxima de 25. Las ráfagas de viento en la Ciudad de México son de 7 kilómetros por hora. El amanecer lo viven a las 6 de la mañana con 30 minutos. Las lluvias a partir de las 3 y a las 6:14 cae el atardecer y cuentan con una aceptable calidad en el aire todos y cada uno de los amigos que están disfrutando de la Ciudad de México. Vámonos con la frase mañanera. Ahora sabe usted si se tapa o no su pechito, si se lleva o no su paraguas o su sombrilla o su impermeable, lo que sea, ahí se la paso al costo, ¿eh? Nos vamos con la frase mañaneira, señor, dama, caballero. La frase mañaneira, a ver. ¿Cuánta la frase mañaneira? ¿Cuánta? ¿Cuánta, bebé? Aquí está. Ni le habíamos dado. No, sí le había dado compartir, ¿no? En Facebook, sí, cierto, tienes toda razón. Discúlpame, señor productor. Mira, ahí te va. Ahí les va la frase mañaneira. No sé si ya lo había, si ya la había puesto esta, pero según yo ya va. No me acuerdo tú. Pero bueno, sí, pues no importa. Por la de ayer, ¿no? Ahí le va. La frase mañanera del día de hoy dice: cada error es una lección que te hace más fuerte y sabio. Y es que equivocarse forma parte natural del crecimiento personal y la resiliencia, transformando las caídas en oportunidades de aprendizaje. Las claves para aprovechar los errores, podemos decir que es un cambio de perspectiva. Y es que ver una falla como un maestro o una lección es mucho mejor que verla simplemente como un fracaso definitivo. Si vemos esta reflexión muy honesta, de que equivocarse es parte natural del crecimiento y que cada error es una lección que te hace más fuerte y sabio o sabia, es analizar con calma qué ocurrió y qué se puede hacer diferente la próxima vez. Porque necesitamos una construcción de carácter. Y es que desarrollar mayor fortaleza emocional y sabiduría tras superar obstáculos es lo que te lleva a construir el carácter. Así que la próxima vez que pienses que un error es solo un fracaso, recuerda esta frase mañaneira: cada error es una lección que te hace más fuerte y más sabio o más sabia. Esta es la frase mañanera. Muchas gracias para Karef Rivera, que dice: buenos días, Mirulo. Buenos días, Quechetón. Que tengas un excelente día. Nos dice Jair Bautista: muchas gracias. Que tengan todos un excelente y extraordinario día. Vamos a darle el día de hoy.

0: Rodríguez. Dice la frase, ¿qué pasa? Era ambas dos. Recuerda, cada error es una lección que te hace más fuerte y sabio. Esa es la frase mañanera del día de hoy. Nos vamos a la pausa, nuestro primer corte comercial. Y regresamos de volón, pim, pom, papá, no le cambie.
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0: Ok, ya estamos conectados. Muchísimas gracias a mi queridísima Rocío, allá en los controles. Me dicen por acá, muy buenos días, mi estimadísimo Rulo. Buenos días. ¿Es el tío Pepe? ¿O quién es? El tío Neto, ¿no? El tío Neto. ¿Qué dice? Buenos días, Rulo. Espero que te encuentres bien. Quiero suponer que así decía el mensaje. Dice, quiero solicitarte de favor si pudieras ponerle a mis hermosas princesas Andy y Majo una lluvia de cocazos. Ok.
6: Órale, cocazo.
7: ¡Aduken! ¡A estudiar!
0: Y para Nico y para Dani, una super recarga de esas de... Y para Marta, para Ceci y para mi santa madre, la señora Cata, un respectivo y poderoso...
7: ¿Ya tomaste café?
0: Y un saludo para el buen tío Neto, bendiciones, bendito martes, me dicen por acá. Ahí está el saludo para el tío Neto, muchas gracias, tío Neto. A ver si nos echa la mano, ¿no? Ahí este... ¿Cómo se llama? Dándole like a la frase mañanera. Dice, Rulo, buenos días. ¿Podrías decir este mensaje como a las 7:30? Felicita a mi hija Rocío. A ver. Contan los papeles de... Aquí están. A ver, 7:30. Vamos a empezar a ser programados. Rocío... Cumple 11 años. Dile que la amo cuando se pone. Y un ya tomaste un cafecito. Ponerla de un cafecito. Ok. Atentamente, Lupita. Haremos lo posible. Es que mira, si lo marco como no leído, se va a ir hasta arribísima. Pero bueno, le mando un saludo a mi señora madre, que nos dice, buenos días, Rulo. Buenos días. Buenos días. Buenos días, madre mía. El licenciado Cristian Luna me dice, chiste mañanero. Dice, ¿cuál es el único láser que te relaja? La cerveza. Ok, no le veo falla en tu lógica. Me dicen por acá. Buenos días, Rulo. Ayer no te escuchaste en Silao, Guanajuato. ¿Qué pasó? Andaba descansando. Andaba yo de descanso. Sí, andábamos de descanso. Sí, sí. Pues es que es el aniversario del sindicato. Pues sí. Era ese, justamente por eso. Ancina mero fue. Sí. Ayer me decía, ¿quién me decía? Omar, ¿no? Es que nuestro 48 aniversario, ayer fue el 48 aniversario del estierto. Ayer me decía, ¿no? Justamente Omar. ¿Qué me decía? Espérate, ¿dónde está? Dice, ay, ¿dónde está lo que me puso? Dice, ¿ustedes son calaveras? ¿Son Colón? ¿Son la raza o qué? Y él trabajando y nosotros así. En fin. La única que trabajó fue Marta Morín. Ay, Dios mío, qué cosas. Ay. Dice por acá. Un beso y un abrazo y un apapacho para mi esposo Carlos. Y para Esme y para Rubí, dile que los amo. Ahí está. Ya les dijimos. Ya le dijimos. Le mando un saludo a mi querido Chuy Jasso de Publica. Dice, viejo barbón, sabroso, huele rico. Buenos días, saludo por favor a mi hija, la más chula, la más guapa, la más inteligente, la más escolta, Vicky Jasso. Mándale una recarga de esas perronzo. No, unas de a Milky, que ya vamos de caminito a la escuela. Clara, la.
8: Milky, Milky.
0: Ahí está, para mi queridísima Vicky Jasso. Dice Cristian Segura. Dice, buenos días. Dice, oye, hoy no circula el engomado en rosa y terminación 78. Ah, dijiste lo del lunes, ¿verdad? Tienes toda la razón. Es la bendita costumbre. El engomado en rosa y 7 y 8. Tienes toda la razón, porque yo dije que el engomado amarillo. Sí, es que. Muchas gracias. Sí, es cierto. Pensé que era lunes. En este martes, el engomado en rosa, terminación 7 y 8. Hologramas 1 y 2 en horarios de 5 a 22 horas. Ahí está ya. Ya lo dije. Ahí está, mira, vamos a hacer así, mira. Ya no nos regañen. Ay, no perdona nada. Ese Cristian Segura no perdona nada, mira. A ver si no nos perdona el like de la frase mañanera. A ver si le da like así como nos comenta. ¿Va? A mí dice Alma, hola, buenos días. Rulo, ¿le puedes mandar un saludo a Itzayana? Y échale, por favor, una recarga de Amilky. Al igual que a Emeline. Échales otra recarga, Emeline. Y una lluvia de cucazos, ándale pues. Para que se aprueben a desayunar y diles que si.
7: ¿Ya tomaste café? ¡A estudiar!
0: Que si ya tomaron café para su papá, con un ponte a chambear. A ver.
9: Ponte a jalar.
0: Ponte a jalar. Dice por acá, muchas gracias. Y si puedes poner la canción. Ah, tu canción. Ok, excelente día. Gracias y cotorrea. Pues cotorreen. Ahorita para un Irola. Me dice el Inge Domensain. Dice, buenos días, Rulo, ¿le puedes enviar una recarga de esas perronzonas? No, y un respectivo.
7: ¿Ya tomaste café?
0: ¿Para quién? Para Bebeti, ¿verdad? Domensain, por favor, que entra al kinder y no se quiere despertar.
10: Ay, mi hijo. Traes puro sueño, hijo.
0: ¡No la culpa!
11: Esto es la

Ahí está, ahí escuchamos ya la rola del Rulo Hernández. ¿Cómo de que no? A ver, me dicen por acá de este lado. A ver, siga leyendo. Me dicen, ay, si puedes poner la canción de Superestrella. Ay, híjoles, otra y sí te la pongo, mi querida Vicky. Otra y sí, me cae que sí. Otra canción y sí. Me dicen, buenos días, un súper abrazo para Betty Domensay, que se arregla para ir a la escuela desde Salamanca. Dice, y si le puedes poner la canción del Delfín, muchas gracias. El Delfín, ¿es la última canción? A ver, la de Team Delfines, ¿verdad? Porque no me sale otra. Ah, o la del Delfín, a ver. ¿Será esta acaso la del Delfín?

El pequeño delfín, vamos. No, pues ahora sí nos la aplicaron. Ah, la versión, no, y aparte la quieren con remix. DJ Fuentes Mono Asunza. No, pues es que, mira, del tutub no ponemos casi nada, brother. Por los derechos de autor. Pero saludos para Citlali.

0: ella.
1: ¿A que no adivinan?
0: Sí, too much. A ver, me dicen por acá. Rulo, muy buenos días. Saludos para mis hijas. Diles que las amo con todo mi corazón. Es Victoria y Valentina. Manuale, mándales, ¿verdad? Me imagino que es que dice Manuales. Una recarga de Mario Bros. Ok. A ver, vamos a mandarles una recarga de Mario Bros. ¡Sopas! Ay, quedó. Dice, ya le dimos like a la frase mañanera. Dice, estoy en el Facebook como Karep o Karen. Ok, va, muchas gracias por un saludo para mi hijo. Se puso contento, qué bueno.

0: trabajar y a saltar.
1: Dicen, buenos días, Rulo, qué bueno escucharte de nuevo. Dice, un excelente martes. Dice, ponme una recarga de esas de Goku. Y la canción del Goku también, nos dice el Miguelón. A ver.
2: Llevo el polen de...
1: ¿Ya desde temprano? ¿Quién?
2: Dulce, qué feliz.
1: ¿Sí?
2: Negras, tragedia.
1: Ok, me dice que le ponga la canción del Goku, la recarga del Goku. Un ya tomaste café y ya dice, ya vámonos a la uni y a trabajar, me dice el Miguelón. Alright, vamos a poner una recarga del Goku. Ya son las casi las 6 de la mañana con 40 minutos.

0: Antes de la pausa.
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3: Ah, qué ingeniera Lili Báez Monroy, tan chismosa. Ah, sí. A ver, me dicen por acá, mensaje. Dice, puedes felicitar como a las 7:30. Esa es Lupita, entonces, todavía no son las 7:30, ni modo. A ver, me dice, hola, Virulo, buenos días, ¿cómo amaneciste? Soy Frida. Dice, ¿me puedes poner una recarga de esas de a 1,500 pesotes? Órale, va.
4: 1,500.
3: Ahí está, y un ya tomaste café y un besito para el recreo, ok.
5: ¿Ya tomaste café?
6: Buenos días, besitos para el recreo.
3: Ay, quedó. Y en la canción de Newton's Crate de los Stray Kids, dice, porfis y chao. Órale, te la ponemos. Raúl Ramírez me dice, buenos días, mi estimadísimo Rulo. Un saludo para todo el personal de Farmacia Herrera, allá en Plaza Factoría. Órale, pues el saludo para todos ustedes. A ver si ya se denuncian. Digan al doctor Herrera que se denuncie. Imagínate. Ahí en los de la plaza, ahí está el gato Pez y no sé quién más, ¿no? Dice, buenos días, mi Rulo. Dice, te quiero pedir, por favor, si le puedes poner unas mechas a mi hijo, se llama Juan Pablo. Ayer fue su cumpleaños de parte de su mamá y de su papá, que lo queremos y lo amamos harto muchísimo. Ok, ¿y sabes por qué sí? Porque ayer no estuve, entonces,

Ahí está, fuerte el aplauso para Juan Pablo, que no nos dice Hani cuántos años cumple, pero cumplió años. Buenos días, Rulo. ¿Podrías felicitar a mi esposa Eloísa Vera, que cumple años el día de hoy? 13. Ok, perfecto, pues ahí le van.

0: ¡Qué bárbara! Felicidades a la señora Eloísa Vera, que está cumpliendo años. Muchas felicidades, qué bárbara, de verdad, Me dicen por acá, hola, muy buenos días. ¿Puedes saludar a mi hijo Elías, que estudia en la prepa oficial? Recuérdale que no necesita hacer nada para encajar, que no pierda su esencia. Es un chico genial. Puedes ponerle una lluvia de jocazos y un ya tomaste café. Es súper fan de los Beatles. ¡Qué buena onda! Vamos a darle...
1: ¡Órale, jocazo!
2: ¿Ya tomaste café?
0: Ahí está. Vamos a ponerle una rola de los Beatles. A ver... hay una canción muy buena. A ver si esta de los Beatles le late...

0: Nos dicen, hola, dice mi Rulo, hermoso, precioso ser de luz. Buenos días, quisiera que le mandaras un cocazo a mi papá. Que se llama Francisco Torres. Ah, qué pues, son. Ya le mandaron sus cocazos. Y su recarga para que la malgaste, miren. Ya va a ser 15.
1: ¿Ya tomaste café?
0: Dile que ya se tome un cafecito, dice, para que se alegre el día. Te mando un abrazo, mi querida Arax, mi querida Alexa. Alexa Azuara, es que iba a decir Azuara, siente Azuara. Saludos para Alexa Azuara. Nos dice, te mando un abrazo desde León. Dice, quisiera que me pusieras una canción. Ok. Vamos a poner una canción. A ver. Una canción. A ver. Ay, Dios. A ver, espérame. Estoy buscando una canción. A ver, una canción. ¿Has escuchado la canción de Emmanuel Cortés?
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0: ¿No? No lo bueno, pienses, pongo esta de Juanes y Bomba Estéreo.
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0: y ahorita te pongo esa canción.

0: Ahí está, me dicen por acá. A ver, dice: hola, buenos días, Rulo, soy Oscar. ¿Me puedes poner una recarga de Mario y una recarga de 1500 y una lluvia de cocazos? Ya que se quedaron a hacer una pijamada con la Chos, Jorge y Eric. Muchas gracias y que cotorren. Órale, les mandamos sus cocazos y su respectiva de
1: 1500.
0: Ahí quedó. A ver, ¿qué más tenemos por acá? Me dicen: buenos días, Rulo, por favor, mándale un mensaje a mi hijo Max y a Naomi y coméntales que son extraordinarios y únicos, y mándales unos cocazos y una trabaja. Pues nada más porque insistes, ¿eh? Solo porque insistes.
1: Órale,
0: cocazo. Órale, cocazo. A trabajar, dijo, ¿eh?
2: A trabajar.
3: Ponte a jalar.
4: No, mañana, no. Mañana, no.
0: Ahí está, dice el remitente. No verás si leíste, ¿por qué no?
5: Recuerda que tenemos
0: okay. A ver, me dice Ale Maite. Dice: bueno, buenos días, saludos desde Guanajuato, capital. Te pido unos cocazos para Maite, para Luciana y para su papá Miguel. Y si puedes poner la canción de It's Me.

0: Me dicen, buenos días, échanos una recarga de esas perronzonononas de...
1: 1500.
0: ¿Un ya tomaste café? Y ponle a Toño la rola de Jarabe. Vamos con todo, banda, la de Bonito de Jarabe.

Europa, Chayanne. Dicen, buenos días, mi querido Rulo. ¿Podrías ponerme la canción de la quesadilla para el chino y para el güero? Para que vayan a la escuela con toda la actitud y ponles un ya tomaste café para FEC. Para FEC. Saludos y bendecido día. Ok. Pues ahí está. Vamos a ponerle su respectivo.

0: A verse. Ok. Me dicen por acá.
1: Bonito.
0: Hora a las 6.
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0: Las 7 serán. Buenos días. Marianita Campos.
1: Bonita mañana. Bonito.
0: Son
1: lugar.
0: Las 6:56 AM.
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0: Pues.
1: Bonito es el día. Que acaba de empezar.
0: Dice.
1: Bonita.
0: Errar.

0: Me dice Nora.
1: A ver.
0: Un tal de Nora.
1: Todo me parece bonito.
0: Nora, Nora. A ver. ¿Qué nos dice?
2: Hola, Rulo, buenos días.
0: Hola.
2: Yo soy Sara.
0: Hola, Sara.
2: Y vengo desde Guanajuato.
0: ¡Órale!
2: Quiero que le mande muchos cocazos a todos mis tíos. Porque les
3: ¡Órale, cocazos!

0: Hola, Rulo.
1: Hola.
0: Mira, yo soy Sara, vengo desde Guanajuato.
1: Y creo que es el mismo, ¿no? Bueno.
0: Y te quiero. Y de eso no me acuerdo de unos tíos que me sé. Tío Colibrí.
1: El tío Colibrí.
0: Tío Peloncito. Tía Rocío y tía Murciélaga.
1: Ajá, tía Murciélaga.
0: La canción que sea de miedo.
1: La canción que sea de miedo, pues ahí está, mira. Ahí está, ¿no? Cuenta como la de miedo, ¿no? Mira.

0: ¡Qué bárbaros! ¡Qué bárbaros! Ahí está. Ahí está, ya. Como canción de miedo ya estuvo, ¿no? Sí, ya. Vámonos con otra. A ver, me dicen, hola, muy buenos días. ¿Podrías enviarle una recarga de esas perronzononas de
1: 1500
0: para mis criaturas, para Isaac y para su papá Alex? Que se apuren para llevar al chiquitín a la escuela. Gracias. Y cotorrea mi Rulo. Dice, oye, por cierto, Rulo, ¿le puedes decir a mi príncipe Isaac que lo veo el próximo viernes, primeramente Dios, y que lo amo mucho? Muchas gracias. Órale,

0: Le mandamos un saludo a Cari Salas. Clara, la la la. Ya llegó el joven Misael. Y ya se va, que a Chío. Vámonos a la pausa.
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0: Ok, ya estamos conectados. Muchas gracias a Misael, que ya nos conecta a través de el 99.3. Bienvenido, mi querido Bebelín. A ver. Tengo pendiente uno, ¿eh? Ok. Me dicen, buenos días, mi estimadísimo Rulo. Me gustaría mandar un saludo y, bueno, también unos cocazos. Ok.
12: Órale, cocazo.
0: A mi hijo Marco Said y a Mónica Esmeralda, para que se despierten, ponles una recarga de esas de a... Para que traigan las pilas y una a estudiar.
13: ¡A estudiar!
12: ¡Órale, cocazo!
0: Ah, clara, la, la, la. Dice, para que no se les olvide que van a la escuela. Y bueno, dice, les mandas un beso. Un beso para mi esposa Susi, junto con su respectivo...
13: ¡La tomate café!
0: Y arriba las botas del Saiyajin. Dice, y... Oh, ya lo último, una trabajar para mí. Ok, ok.
14: ¡Pon, pon, pon, pon, se ajala!
13: No, mañana, no. Mañana, no, no, no, no, no, no, mañana.
0: Sí, diga buenos días, ¿quién habla?
15: ¡Día!
0: ¿Qué vole? ¿Quién habla?
16: ¡Santiago!
0: ¿Qué pasa, Santi? ¿Cómo estás?
16: Bien, ¿y tú?
0: Vientos, mi Santi, ¿en qué te puedo servir, amigo?
16: Le podré poner a mi hermana las mañanitas, que fue ayer su cumpleaños.
0: ¡Órale!

0: ¡Qué bárbara!
1: ¡Qué bárbara! ¡Qué bárbara! ¡Barbaraza!
0: Ahí está.
2: Vamos a regañar, Rulo.
0: ¿A mí?
2: Sí, a ti.
0: Ah, entonces déjale cuelgo. Ah, sí.
2: Ahí empezamos con Marque y Marque para que le pusieras las mañanitas a Renata y no te encontramos.
0: Ah, es que ayer fue nuestro aniversario sindical, entonces ya. Por eso no se pudo.
2: Ay, canijo.
0: Pues yo no tengo la culpa, ¿yo qué? Yo solamente me dejé querer en el día. Pero bueno, ya estamos aquí. Ay, Renata, discúlpanos. Primera vez en el año que descansamos y mira, cumples años tú, qué bárbara, oye. Qué bárbara.
2: Mi hijo pidiéndote las mañanitas desde hace 15 días, preparando ese día y no te encontramos.
0: Ya sé, hombre, pero mira, hoy le ponemos hasta sus beliconas, mira.

0: Ahí está, no se puede quejar. Sus mañaneiras. ¿Cuántos cumplió?
1: 8.
0: ¡8! Oye, ya está enorme. No manches, ya. Ya, ella paga en el balneario. ¿No? Te mando un abrazo, Renata. Que ojalá hayas pasado un cumpleaños espectacular. Que te han llegado muchos abrazos, muchos apapachos, muchos mensajes, muchas llamadas de la tía, del primo, de todos lados, de Júpiter, Urano, Neptuno, Plutón, de todos lados, ¿ok?
1: Sí.
0: Cuídate mucho, que tengas un gran, gran día. Y solo porque no pude estar yo ayer, te voy a poner una canción cumpleañera. Así que escógela bien. Con la excepción de la de Superestrella. De ahí en más, la que quieras.
1: Una de Tarzán.
0: ¿Una de qué?
1: Tarzán.
0: ¿De Tarzán?
1: Tarzán.
0: Ah, de Tarzán. Ah, oh, ok. No se diga más.

0: una chilladita, ¿no? Y así tan una chilladita mañanera. Fíjate. Me dice por acá la señorita Mariana. ¿Mariana qué? A Mariana Fierros. ¿Qué me dice? Me dice, ya me hiciste llorar tan temprano con la canción de Tarzán, mi Rulo. Perdón, buenos días. ¿Cómo crees? Buenos días, señorita Fierros. ¿Por qué? ¿Le trae recuerdos? ¿O qué? A ver qué nos diga. ¿Por qué tan temprano? ¿Por qué la chilladita tan temprano? Que nos cuente, que nos diga. Soy chismoso. Dinos, cuéntanos. Que nos diga, ¿verdad? Pues sí. Que nos diga, que nos cuente. Pues sí. Que nos diga, que nos cuente. Pues sí. Nos gusta el chisme. Sabe. Dice, sí, la ingeniero, que nos diga. Pues sí. Hello. Buenos días. ¿Quién habla?
1: Hola, soy Esencia.
0: ¿Qué pasó, mi niña de madera? ¿Cómo estás? ¡Qué milagre, bichón! ¿Cómo estás, Chantia? ¿En qué te puedo yo servir, a Chantia?
1: ¿Te puedo contar un chiste?
0: Sí, claro.
1: ¿Cómo se llama la niña que tiene letra chiquita?
0: A ver, otra vez. ¿Cómo que? ¿Quién qué?
1: ¿Cómo se llama la niña que tiene letra chiquita?
0: Ah, se llama Lupita. ¿Tú sabes qué va a ser Pepito de grande?
1: ¿Qué?
0: Va a ser Pepe. ¿Qué pasó?
1: ¿Me puedes poner la canción de las Catseyes?
0: ¿De las Catseyes? ¿Pero cuál? Es que tienen muchas canciones las Catseyes.
1: La de
0: Mari, Mari,
1: Smash.
0: A ver, ¿la de cuál? ¿La nueva? ¿O cuál dije? ¿Mash, Mash? ¿Qué dijiste?
1: Sí.
0: Es que hay una nueva que se llama Hootie Fruity.
1: No, ese no.
0: ¿No?
1: No.
0: Mira, tengo la de Iconic by Mistake, Gabriela, Pinky Up, Touch.
1: Pinky Up.
0: Órale. Va.
1: ¿Se puede platicar algo?
0: A ver.
1: Se me acaba de caer un diente.
0: No. ¿De dónde? ¿De qué parte? O sea, ¿de arriba o de abajo?
1: De arriba.
0: Sí, porque me dice aquí siempre, pues de la boca. Pues ya sé que de la boca siempre, doctor. Pero, ¿de arriba o de abajo?
1: Arriba.
0: ¿De arriba, de enfrente o de lado?
1: De enfrente.
0: ¿Derecho o izquierdo?
1: Derecho.
0: O sea que está chimuela. Anda, chimuela. Andas, te va a salir un diente de casas torcido.
1: Voy a llamar Cindy.
0: Sin diente. Vale, pues te mando un abrazo, mi Ashantia, cuídate mucho.
1: Saludos.
0: Ajá.
1: A mi tía Bocho.
0: Ah, sí, mira, aquí acaba de mandar un mensaje.
1: Madrina.
0: ¿A tu madrina quién?
1: Marte.
0: ¿Marce?
1: Sí.
0: Ok, le mandamos el saludo.

0: 8. ¿Y me puedes poner una canción?
1: Por favor.
0: Por favor, la de tus ojos marrones. Por favor. Gracias, Rulo. Soy Katherine. Adiós.
2: ¿Ya tomaste café para la tía Bocho?
3: ¿Ya tomaste café?
2: Para mi mamá, para mi papá y para la familia Azuara.

0: Le mandamos el saludo a Marieta, que va de caminito a la escuela. Fíjate, ella nos escuchaba desde primero de kinder. ¡Qué bonito!
1: ¡Qué bonito! Eso es todo.
0: Muchas gracias para Marieta, que es seguidora desde primaria hasta la hermana República de Salamanca.

0: Buenos días, Rulo.
1: Buenos días.
0: ¿Puedo cantar un chiste?
1: A ver. ¿Qué,
0: cómo le dicen al 9 recién nacido? Nuevecito.
1: Está 9. Dice, buenos días, Rulo, ¿le puedes mandar unos cocazos a mi hijo Emi, por favor? Me dice Araíz. Claro que sí, me queda Araíz. Araíz como que se me hace conocida de no sé dónde.

0: ver, ¿dónde está? Tengo yo aquí, tenía un mensaje guardado que decía antes de las 7 y no sé qué, decía, aquí está, mira. Ah, aquí está. Me dice, Rulo, buenos días, ¿puedes mandar este mensaje como a las 7:30? Ah, todavía no va. Ay, todavía no son las 7:30. Ay, bueno, ni modo. Dice, hola, buenos días, excelente inicio de semana. Buenos días, Rulo, le puedes mandar una recarga de 1500, un traes puro sueño a Salvador Olmos Hernández y una lluvia de cocazos para su papá, el buen Moy, de Dayan Hernández, que los ama con todo el alma, menos mal. Y si fueras pues tan amable y no fuera molestia, la canción de mi persona favorita para el buen Chava, ok. A ver, vamos a ver qué me dicen por acá. Ángel me dice, buenos días, Andrulo, le puedes mandar una recarga de Super Saiyajin para mi hijo José Ángel, que ya se, pues para que ya se levante con toda la energía, porque no se quiere levantar para ir a la escuela. Órale, José Ángel, ya levántate. Mira, niño, niño, ya levántate.
1: Niño, ya levántate, el Rulo ya va a poner tu canción.
0: Si yo digo buenos, tú dices...
2: ¡Bien!
0: ¿Quién habla?
2: Arlette.
0: ¿Qué pasó, Arlette? ¿Cómo estás? ¡Qué milagro, Arlette! Arlette, a ver. A ver. No, pues es que tengo 98,000 mensajes ahorita. Mira, tengo 112, 113, 116 y así va subiendo los mensajes. Entonces no sé cuál sea el tuyo. Ay, súpame.
2: Bueno, ¿me puedes poner la canción de Touch de Karen?
0: ¿La canción de quién?
2: De Cat Seye.
0: ¿De Cat Seye, la de Touch?

0: vámonos a la pausa y regresamos.
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17: Órale, va que va.
18: Bueno,
17: ew.
18: ¿Te puedo contar un chiste?
17: A ver, échale.
18: ¿Qué hace Shakira cuando le mandan un mensaje?
17: Lole, lole, lole. Lole, lole, lole. Oye, ¿tú sabes qué hace Prince Royce con su celular?
18: ¿Qué?
17: ¿Tú sabes qué hace Prince Royce con su celular?
18: No.
17: Va chateando.
18: Lula, ¿me puedes poner una recarga, por favor?
17: ¿Una recarga?
18: Sí.
17: Órale, a ver.
19: Me entiendo.
17: Ay, qué... ¿Y cómo?
18: Sí. Y arriba México.
17: Arriba México, claro, la.
20: ¡Arriba México!
17: ¡Vámonos pues con la rola!

7:46. A ver, me dice Lupita, muchas gracias. A ver. No, hombre, pues de nada. Espero que te haya gustado tu rola que nos pediste. A ver, dicen acá. Hola, ¿cómo están?

0: Ok. Aquí dice que, a ver. A ver, le mando un saludo aquí a Jesse, que dice: ¿me aceptas un ratillo? Sí, vente. Sí, vente, hombre. Es que es la hora en que voy a almorzar a mi casa, pero ahí está la ciudad de limpieza. Ah, ok, no, pues está bien. Me dice, te vamos escuchando, dice, jaja, dice, no traía los datos prendidos. Ah, entonces, pero ya no. ¿Ya no? ¿O cómo? Le mando un saludo a mamá Tania. Aquí. A ver, espérate, déjame, le mando audio. Aquí claramente dice, ¿vas a traer pan y chilaquiles? O sea, fue pregunta, o sea, no de que, voy a invitar pan y chilaquiles. O sea, ¿qué pasa? ¿Qué pasa? ¿Qué escribí o qué? Ok, le mando un saludo al Chinorris Jaguar Yu, a su señora madre y a Luis Arturo Hernández, que nos escucha. A ver, espérate. Bueno.
1: ¿No?
0: Sí, diga, ¿quién habla? ¿Con quién tengo el gusto?
1: Hola, Rulo.
0: Hola, ¿quién habla?
1: De camino a la escuela.
0: Ah, muy bien. ¿Quién habla?
1: Soy Janet.
0: ¿Janet?
1: Sí, correcto, Rulo. Y antes nos habías hecho favor de mandar saludos a mi hija.
0: Árale, ¿cómo se llama tu hija?
1: Se llama Nadia, va aquí con nosotros. ¿Le puedes mandar una lluvia de cocazos?
0: Ay, nada más porque insistes.
2: Órale, cocazo.
0: Le vamos a presentar a...
1: ¿Puedes mandar un ya tómate café?
2: Ya tómate café.
0: Ahí está.
1: Gracias, Rulo.
0: De nada, ya, Janet.
1: Estamos en las mañanas escuchándote.
0: Ah, muchas gracias. Pues es que en la tarde ya no salgo yo.
1: Ay, qué
0: no, pero sí, muchas gracias por escucharme, por llamar, por participar en este bonito y bello programa que es para ustedes.
1: Gracias, Rulo, buen día.
0: Que tengas bonito día, gracias a Janet. Y pues bueno, vamos a ponerle una rola. A ver. Vamos a ver. A ver. Una rola. Sí. A ver. Una canción. Ah, ya sé cuál le voy a poner. Deja ponerle una canción a Luis Arturo. Esta canción me recuerda a ti, hijo. Y ahorita te ponemos al Chino Arres, la canción de Oliver Tree.

0: Le mandamos el saludo también para Victoria Estrada, que aquí viene escuchándonos con su papá, el buen Víctor, alias el Pistor. ¿Qué dice acá?
1: Hola,

0: Justamente, justamente. Le mandamos un saludo a la señorita. Bueno, la señora, ¿no? Ya, sí, la señora, ya, sí, ya, señora. Tania Sofía. También le mandamos saludos. A ver. Le mandamos saludos de parte de su abuelita Laura y de su abuelo Raúl a Luis Arturo. Y le manda saludos a Regina y al buen Mati también. Que ya te extrañan, dice tu abuelita Luis Arturo. Saludos para Romy, dice, como a las 8:40, y a Luciano, Lucianito, de parte de sus abuelitos. Ahí está, que nos andan escuchando. Vientos, porque fue cuando le dijiste que ese sería exactamente. Exacto. La canción de mi chaparrín. Bueno. Sí, diga. Sí, diga. ¿Con quién tengo el gusto?
1: Hola, Rulo, con Malú.
0: Malú, ma, ¿cómo estás?
1: Muy bien, Rulo, gracias.
0: ¿Qué pasó, Malú? ¿De dónde me marcas?
1: Aquí de Celaya.
0: Ah, yo pensé que di un teléfono. De Celaya, Malú, qué milagro, es la primera vez que me marcas, ¿no?
1: No, ya vas como 3 veces.
0: ¿Como 3 veces, Malú? ¿Y no me habías dicho tu nombre, Malú?
1: Sí, luego te mando WhatsApp y saludos para mi niña.
0: Ah, ok, ¿y cómo se llama tu niña?
1: Y en particular quería pedirte si le ponías unas mañanitas porque cumplen 9 años hoy a Sofía, Sofía Vega.
0: Oye, Sofía, Sofía, vean, Sofía, Sofía, Sofía Vega, que cumple 9 años, ok. ¿Qué tipo de mañanitas tengo? ¿Normales, cortas, beliconas, facebookeras y fresonas?
1: Dice que no sé si tengas lo de Masha y Oso.
0: Ay, a ver, mañanitas, Masha y el Oso. Mañanitas de... Uy, no, la neta no. Masha y el... No tengo esas de Masha y el Oso. Ah, la de canto del cumpleaños, ¿te parece?
1: Sí, canto del cumpleaños.
0: Ah,
1: sí.
0: Ok, esa sí la tengo, pero mañanitas no. Órale. Órale, se las ponemos.
1: Gracias.
0: De nada, bonito día.

0: andar.
1: A ver, deja agarrar uno al azar.
2: Hola, Rulo, me llamo Ana Brenda. ¿Me puedes mandar una lluvia de cocazos, por favor?
1: Sí.
2: Y si me puedes poner una canción de...

0: ¿Sabes cuál? La de Ocean Eyes. Es buena esa rola. A ver. Dice: buenos días, ¿cómo está, Arlo? Te quiero pedir un favor, si le puedes mandar un audio de WhatsApp a mi niña Sofía Vega. Ah, pero ese ya no, este ya fue, ¿no? Porque nos marcó. Sí.
1: Hola, Rulo. ¿Me puedes poner una recarga de 1500 para mí y para mi papá? Y también quiero la música de Dragon Ball, por favor.
0: La canción.
2: No es tan fácil empezar.
0: Okay, la canción de Dragon Ball, a ver aquí.
3: Hola, buenos días, ¿cómo estás? ¿Me puedes mandar una recarga de 1500?
0: Órale.
3: Una lluvia de cocazos para mi hermana. ¿Ya tomaste café 1500. Para mi mamá? La canción de Garney,
0: por favor. La canción de Garney, dice. ¿Qué sea? Garney dijo. ¿Sí no dijo Garney?

0: Buenos días.
1: Renata. Hoy voy de caminito a la escuela con toda la actitud. ¿Le puedes mandar unos cocazos a mi hermano que no quiere hacerle caso a mis papás?
0: Ah, qué tu hermano.
1: Un saludo a mi amiga Dulce María. Gracias.
0: Ahí les encargo, chamacos, Hay que portarlos bien. Hay que hacerle caso a mamá y a papá y sobre todo a los maestros. Tesla. Porque si no.
2: Hola, hola. $500
3: para mi papá. Y para mi
0: mamá, una recarga de Mario Bros, por favor. Para mi hermano, la lluvia de cocazos. Y para mí, también una lluvia de cocazos, por favor. Gracias, Rulo. Bye.
3: ¡A estudiar!
0: Ay, quedó. A ver, aquí tengo este.
4: Hola, Rulo. Soy Samantha, ¿me puedes? Buenos días. ¿Me puedes poner unos cacazos para mi papá y una recarga para mí y para mi mamá? Y la canción de Corre Pocoyo.
5: Hola, Rulo, ¿me puedes poner la canción de Alien Boy de Oliver Sweet, por favor? Cotorrea, cotorrea, arriba las patas del Saiyajin.
6: Hola, buenos días, Rulu. ¿Cómo estás?
0: Bien.
6: ¿Me das una recarga de 1500, por favor?
0: Ajá.
6: Y también preguntas sin respuesta. Si el veneno se caduca, ¿se envenena más o envenena menos?
0: Ah, no sé.
7: Una pregunta si te gusta. Si los números son infinitos, ¿quién lo cortó?
0: Oh. A ver, fíjate, sí. Dice, qué a gusto que descansaste. Mira, hoy así amaneció Silao. Dice Carlos que no le pedí un ya tomaste café y que le pongas la de hoy toca ser feliz de Mago Dios. Ok. Déjame ver. ¿Qué más tenemos por acá? Me dice, mil gracias, mi Rulo. A ver, me dice, it's me. Es de Elite. Ok. ¿Qué dicen por acá?
8: Hola, Rulo. ¿Me puedes poner la canción de Touch? Por favor. Y chiste. Había una vez un perro que se llamaba Pa' Fuera y un día Pa' Fuera se salió de la casa y le gritaron Pa' Fuera, Pa' Dentro y el perro explotó.
0: Pa' Fuera, Pa' Dentro. Dice, excelente día, mi Rulo, saludos desde León, Guanajuato. ¿Le puedes, por favor, mandarle un saludo y una recarga de Mario Bros? Por favor. Ay, quedó. A mi hijo Mateo, que va al justo cierre de parte de su mamá. A ver, me dice, buenos días. Le pudieras mandar un saludo a Emma, que hoy le tocan los honores y que anda en la escolta. Mándale un superpower y una recarga, por favor. De parte de su hermano Dylan y unos cocazos.
9: Órale, cocazo.
0: Ah, ok, a ver, me dicen por acá. Me dice, hola Rulo, buenos días, soy Regina de León, Guanajuato. ¿Me pudieras poner, por favor, la canción de Iconic, The By Mistake? Por favor, ¿ya tomaste café para mi mamá? Por favor.
3: ¿Ya tomaste café?
0: Y su recarga de... Gracias.
10: Hola Rulo, soy Renata Saray, Hernández Escobar. ¿Me puedes mandar una recarga de 1500, por favor? Y unos tocazos para mi mamá y mi papá.
9: Por
10: sí, que tengas un poquito de día. Adiós.
0: Adiós. A ver, me dicen por acá. Me dice, hola Rulo, buenos días, saludos para todos. Tu reescuchas y por supuesto para ti. ¿Le puedes poner la canción de Chipi Chapa para, por favor, para mis pequeñas que se suban al Uber Loco, el Maximum, a Jodel, el niño rockero, por favor? Ok. Ahorita te ponemos el Chipi Chapa. Saludos al buen Israel. Al Israel. Vámonos a la pausa, señores, damas y caballeros. Regresamos de volada, son ya las 8:03. No le cambie.
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Ahí escuchamos a los BTS. Y le mando un saludo a mi querida Maggie, que nos está escuchando, nos pide la canción de Dua Lipa, ¿verdad?

0: dicen, hola, buenos días, saludos para todos tus radioescuchas. No, hombre, pues muchas gracias, ya les llegó el saludo. A ver, me dicen por acá, hola Rulo, buenos días, ¿me podrías grabar un audio, por favorcito, a mi hijo Aldair, que está enfermito de tos? Ah, que se mejore pronto. Mándale una mega recarga. Ya lo queremos ver como siempre, alegre, brincolineando por todos lados. ¿Podrías ponerme la canción de los pollitos? Dicen, Pío, que tengas un excelente día. Nos dice Honey. Le mandamos el saludo, claro que sí. A ver, me dicen por acá. Hola, Rulo, buenos días. Me llamo Jocelyn. Dice, hola, soy Jocelyn, soy la que su papá llamó dos veces y dijo que estaba pasando por una operación. Ah, ok, ya me encuentro bien y ya voy de nuevo a la prepa. Oye, pues te deseo todo lo mejor. Dice, pero con muchas ganas de ver a mis amigas. Pues ya, está chido, ¿no? Dice, la primera vez que te escuché pensé que ponías recargas, pero ya después fui escuchando y era puro meme. O sea que me estabas escuchando porque querías una recarga para tu cel, ¿o qué? Ah, qué bárbara. No, pues no, o sea, sí luego damos acá, ayudas, ¿no? Pero no siempre es así. Ya le vamos a pedir a nuestros patrocinadores recargas ya de veras.
1: 1500.
0: ¿Te imaginas? Ocupo un valiente empresario. Un valiente empresario, cliente, para que nos regale 1500 pesos a intercambio de publicidad, ¿verdad? Podría ser. ¿Sí, no? Imagínate, 1500 pesos en efectivo, hacer un sorteo, aunque sea una vez a la quincena o una vez al mes. Y que digan, te acaba de caer. Estaría perrón, ¿verdad? ¿Qué dice el público? Los escucho. Ahí propongan a su cliente. ¿Qué dice acá? A ver, ¿qué dicen por acá?
2: Ponerle una recarga de 1500 a mi mamá.
0: A ver, otra vez.
3: Hola, Duro. ¿Cómo estás?
0: Bien.
3: Me llamo Mauro.
0: Hola, Mauro.
3: ¿Le puedes ponerle una recarga de 1500 a mi mamá y una lluvia de cocazos para mi papá? Bye.
4: ¿Cómo se llama tu papá?
3: Mi papá se llama Irán Salvador Moreno Parilla.
4: ¿Y tu mamá cómo se llama?
3: Duru Sánchez Castillo.
0: Ok, pues bueno, le mandamos un saludo enorme, gigantesco. Me dice por acá, dice, oye, Pocoyo, dice, buenos días, saludos a los superhéroes del anexo 49 que te mandan saludos y ojalá les puedas venir a tomar la foto. Dice, tenemos menú azteca, caldo tlalpeño y tortas de chilaquiles, nomás. Dice, ¿y cómo sabemos que andas modo fit, ensaladita de milanesa, bien surtida o de atún? No, pues de atún, carnal. Atún con milanesa, diría el buen gordo. Hoy traigo, fíjate. Hoy, no me la vas a creer, pero traigo mi ensalada con mi respectivo atún. Chale. Chale. Ay. Ensalada con milanesa. Ay, surtido. Fíjate que la milanesa sí se me antoja, pero es que viene capeada y no se puede. Gracias ya al amigo del anexo 49. Pero hoy sí traigo mi ensalada después de que me refiné una pizza. Ay, y unos tacos, ¿verdad? Bien picosos. ¿A qué fuiste a Guanajuato? Chame unos tacos picosos.

0: Nada más me fui a echar unos tacos al Cervantino y una pizza, ¿verdad? También regresando. Ay, no. Me porté muy mal este fin de semana. Ay, bueno, ¿y qué tiene, no? Es una vez nada más, es una vez. Hacía mucho que no hacía eso. Fíjate, cenar tacos. Luego, ¿qué desayuné? ¿Qué desayuné? No me acuerdo qué desayuné ese día. A mi regreso, ¿qué desayuné? No me acuerdo. Solo sé que cené una pizza. Ah, unos tacos, ¿no? También. Unos tacos sudados, sí, cierto. Unos tacos sudados. Que la neta no estaban tan chidos los de choriqueso. No estaban tan chidos. La neta, los de barbacoa y costilla estaban chidos. Esos sí estaban chidos. Ah, sí, y mi helado. Mi helado. ¿Cómo se llamaba? Era de fresa. Era un helado de Fruity Beats. De los Fruity Beats, esos que te andan vendiendo como en 300 varos. A mí me lo dieron gratis. Ay, les mandamos un saludo a los amigos del Ramen Express Celaya. Que se mocharon con su heladín. A ver, dicen por acá. Dice, yo quiero ir a Guanajuato capital a comer enchiladas mineras. A mis hijos me dicen, nada más quieres ir a comer a Guanajuato. Pues sí, allí en el mercado. Fíjate que si yo me hubiera levantado más temprano, tal vez sí hubiera ido. Me dio mucha risa este mensaje que me acaban de mandar. Ay, Dios mío, no lo puedo leer al aire, aunque sí quisiera. Es que sí, las enchiladas mineras sí son ricas.
1: Buenos días, papu, buenos días, papu. ¿Cómo que atún? ¿Cómo que atún? Unos taquitos, papu, unos taquitos, papu. Me manda saludo a la prima Ale. Primero servi.
0: Ay, bien, nomás unos taquitos allá de tacos los primos. Unos de tocineta con arroz. Ay. No, Pri. O sea, sí estaría bien, ¿no? O sea, mala idea no es, ¿no? Me dice, de mí no vas a estar hablando. Me dice, yo lavando mis cobijas de adulto responsable y maduro. Una de chetos y una de quesadilla. No manches, están bien chidas tus. Están bien chidas. Me dice, ¿qué tal, mi Rolo? Excelente día. ¿Podrías mandarle saludos a mis hijas Aitana y Julián Rentería? Les mandamos el abrazo. Para Aitana y Julián Rentería, con su respectiva recarga de 1500, una estudiar y la canción del Diablito Loco, Clara, la la la. Saludos enormes, gigantescos. Y dice, por contagiarnos esa vibra. No, hombre, carnal, pues gracias a ti por escucharnos. Dice Chofis, hola Rulo, buenos días. ¿Le puedes mandar un saludo a mi hermana Frida y unos cocazos? Y a mi mamá, échale una recarga, por favor.
2: Órale, cocazo.
0: Ahí está. Me dice Gaby López, dice, bueno, ya mírulo. Ayer José Manuel y su papá Adán estaban bien atacados porque no estabas. Qué bueno que descansaste, saludos. Les mando un saludo y una disculpilla a todos los que estaban esperando que saliera ayer a la igre. Pero pues descansamos poquito, ya nos tocaba. Me dice, yo quiero saber qué mensaje no puedes leer al aire. No se puede. Le mando un saludo aquí a Bird Méndez. Es más, que lo lea. No puedo leerlo. No puedo leerlo porque hay niños presentes. Lo que sí es que nos vamos a ir a una pausa. Son ya las 8:21 de la mañana. Y regresamos. Porque hay cosas bonitas para ustedes. Voy a la pausa y regreso.
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2: Ya estamos de regresing. A ver. Tenemos mensaje. Ese Omar Rodríguez. Ok. Me dicen, Rulo, ¿puedes hacer lo de que al respirar y despertar? Ok. ¿El manifestanding? Órale. Pero ocupamos la presencia. ¿Sabes qué voy a hacer? Déjale, marco. Te voy a marcar, Fer, para que me ayudes. Déjale, marco a la Miss Fer.

0: déjale marco. A ver si me escuchan. Según yo sí, ¿no? Según yo sí.
1: Y que su marcación.
0: Ah, que mi marcación. A ver. Ah, es que trae el. Ay, perdón. A ver. Vamos a marcar. Vamos
1: no existe, por favor.
0: ¿Qué? ¿Cómo que no existe? Claro que existe. Pues, ¿con quién hablo? Ay, contéstame. ¿Por qué no me contesta Fen? ¿O su línea está caducada o qué? No. ¿O sí? Ah, sí, ya vi. Ya vi que es otro número. ¿Por? A ver. ¿Por qué tengo mal su número? Y si tengo el del WhatsApp bien. Órale, a ver, ¿será ese? A ver. Ahí está ahí.
1: ¿Bueno?
0: Sí, buenos días. Hablo con la señorita Fer Méndez.
2: Sí.
0: ¿Cómo estás, Fer? Buenos días, estás al aire.
2: Ay, hola, buenos días.
0: ¿Y en vivo?
2: No me estoy escuchando.
0: No, no importa.
2: Me pero... bajé al súper.
0: Pero todos los demás sí.
2: Hola, hola a todos los demás.
0: Oye, Fer, fíjate que me estaban pidiendo que hiciéramos esa parte. ¿Te acuerdas que yo hago algo que se llama de abrir esos el cuerpo, nuestra mente a recibir riquezas y abundancias, y que viene todo lo bueno del creador de nuestro universo?
2: Ah, sí.
0: ¿Y me ayudas?
2: Claro.
0: ¿Sí podrías ayudarme? ¿En esta mañana?
2: Claro, claro.
0: Ok. Primero que nada, Fer, ¿dónde te encuentras?
2: Estoy en Chedraui.
0: ¿Pero estás comprando o algo así o qué?
2: Sí, estoy comprando.
0: Ay, se va a estar muy raro esto, ¿eh?
2: Pues un poquito.
0: Ok. ¿Con quién vas?
2: Hola.
0: ¿Sola con tu soledad? Bueno, hoy te estamos acompañando a ese centro comercial. Pero si tienes oportunidad, Fer.
2: Sí.
0: Me gustaría que tú hicieras esta manifestación, esta onda de atraer cosas buenas a nuestra vida. Yo sé que tú eres muy buena haciendo esto.
2: Ok.
0: Me consta, porque lo he sentido.
2: Ok.
0: Entonces, normalmente empezamos controlando nuestra respiración para quitar los nervios, para sí, que toda la gente que nos escucha pueda controlar su respiración y tener esas respiraciones conscientes y poder escuchar con mucha atención, Fer.
2: Ok.
0: Entonces, voy a pedirles, mis queridos radioescuchas, que inhalen y que exhalen cualquier expectativa o preocupación que tengan. Recordar que siempre es bueno al despertar elegir los pensamientos correctos, porque esos son los que nos definen y nos acompañan a lo largo del día. Hay que dejar de pensar en esos problemas, esas preocupaciones. Y creo que es muy importante decir, hoy abro ese campo energético, esa mente, abro mi espíritu, mi corazón, a recibir riqueza, abundancia, buenos deseos, prosperidad, salud, amor y todo lo bueno que tiene el creador del universo para nosotros. Y ahora te toca a ti, Fer.
2: Ok. Le voy a hacer más como si fuera una oración. ¿Está bien?
0: Me parece perfecto, Fer.
2: Ok.
0: Yo te escucho, fuerte pues, y claro.
2: Hoy doy gracias por mi vida. Gracias porque tengo todo lo que necesito. Gracias porque hoy pude despertar y ver la luz de un nuevo día. Hoy doy gracias porque tengo alimento, porque tengo vestido. Gracias por mi familia. Hoy doy gracias porque tengo un empleo, porque tengo una escuela a la cual puedo acudir. Ay, porque soy tan bendecida de todas las cosas que tengo y estoy abierta a recibir lo que viene para mí el día de hoy. Yo bendigo mi día y declaro que será un día de éxito, un día de aprendizaje, un día de bendición, un día en el cual podré ver el amor en todos los aspectos. Estoy abierta a aprender también de mis errores para poder ser una mejor hija, una mejor esposa, una mejor maestra, una mejor amiga en todo momento. Bendigo mi día y declaro que será un día próspero, un día en el cual podré seguir generando recursos para poder tener todo lo que necesito y también las cosas que me gusta tener y también para poder bendecir a los demás con mis recursos. Le doy gracias al Creador del Universo por esta oportunidad que me da de vivir.
0: Qué bonito. Gracias, qué bonito, Fer. Yo realmente bendigo tu vida, bendigo tu día. Gracias.
2: Gracias.
0: Porque hoy va a estar lleno de posibilidades, oportunidades y abundancias para ti y para todos los que te rodean. Gracias por ser esa persona de luz para muchos pequeñines, que los orientas por un muy buen camino, que los ayudas a conocer un poquito más y más de todo lo bueno que tiene la vida para ellos.
2: Ay, muchas gracias.
0: Que tengas un bonito día, Fer.
2: Igualmente.
0: Gracias por contestar.
2: Saludos.
0: Saludos.
2: Bye.
0: Bye. Gracias a Fer Méndez. Hola, tocó a ella, ¿verdad? Ahí está, qué bonito es poder compartir. Y pues no olviden, señores, damas y caballeros, que es bien rico, bien bonito poder ser agradecidos. Cada uno sabe lo que carga en la maleta. Pero hay que abrir ese cuerpo, esa mente y sentir que tu cuerpo está en paz, en calma, en gratitud para poder recibir esas grandes cantidades de dinero y oportunidades. Hay que cambiar nuestra mentalidad, hay que programar nuestra mente a manifestar esa abundancia. Porque tú eres un merecedor o una merecedora a ella por derecho divino. Porque a ti te es fácil atraer el dinero a tu vida y multiplicarlo con cada gasto. El dinero te ama a ti, a tu negocio, a tu familia, a tu emprendimiento, a tu empresa. Ama permanecer en ti. Hoy sana toda creencia limitante y vivencia que te alejaba del dinero. Ahora acostúmbrate a recibirlo constantemente de distintas fuentes positivas. Permítete y ábrete a recibirlo. De verdad, permítetelo y abre a recibirlo. Sé agradecido. Te mando un abrazo. Vámonos con Rola para la chiquillada.

0: ver, ¿qué dicen por acá?
1: Una matata.
0: ¿Qué dicen? A ver. A ver, no, espérate. Ay, espérate aquí.
2: Nada que.
0: ¿No escucho?
3: Scrooge.
0: A ver.
3: Nena, es la película de los fantasmas.
0: No, hombre, nena. Dicen, Rulo, duda existencial. Dice, ¿por qué no te gusta la canción de Superestrella? Pues nomás. Es cotorreo. Dice, hola, Rulo, buenos días. ¿Me puedes poner las mañanitas para Liam? Para Liam, que hoy cumple 3 años. Y si se las podemos grabar. Uy.
4: Muy bien.
0: A ver.
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0: A ver, tenemos que desconectar esto. Y luego poner a grabar aquí. Y ponemos pausa aquí. Y le hacemos así. Muchas felicidades para Liam, que está cumpliendo 3 años. Te mandamos un...
3: ¡Órale, cocazo!
0: A ver, me dicen por acá... Dice, hola, buenos días, ¿podrías... darle una ayuda de cocazo a mi hermana Silvia... Gandara... y a mis sobrinos Naomi y Sofi... que van hacia la escuela? Ahí está el saludo. Le mandamos el saludo para Silvia... y para sus sobrinas Naomi y Sofi, que van a la escuela. Ahí está el saludo. A ver, me dicen por acá, de este lado. ¿Qué dicen? A ver, súbele el volumen. A ver.
5: Hola, Rulo, buenos días. ¿Podrías mandarle unos cocazos para Kenia, por favor? Y para su hermana Giovanita, una recarga de 1500. Que tengas un excelente día. Gracias.
0: Ahí está. A ver. Me dicen, hola, Rulo, nomás para no estar con el pendiente, ¿por qué la canción de Superestrella no? Dice, no me gusta ni me gusta, pero es por curiosidad. Es más. Ay, pues nomás es cotorreo. Ay, de veras. Es que sí me gustaría decir por qué, pero la verdad es que es darle importancia a algo que no debería. La verdad, esa es la realidad. Uy, sí me cae muy gorda esa canción. Dice, hola, Rulo, ¿le puedes mandar un saludo a mi hija? ¿Y Cari? Ok. Bueno.
6: ¿Qué pasó, mayor?
0: ¿Qué pasó, mayor? ¡Qué bárbaro!
6: ¡Qué bárbaro! ¡Ja, ja, ja, ja, ja!
0: ¡Qué milagro, mayor!
6: Vamos a comenzar con eso, te propongo algo.
0: A ver, dime.
6: Tomemos un café.
0: Usted, me tienes diciendo eso como hace 3 meses, cabrón.
6: Bueno, vamos tranquilo. Saludos a toda la audiencia.
0: Saludos a todos.
6: Para ponerme buenas a todo el mundo, mayor, te vas a poner la de Superestrella.
0: Híjoles, no creo. Sí, no creo.
6: No creo.
0: No creo.
6: Mayor. Ahora sí, las vamos a poner de buen humor.
0: Órale.
6: Primero, te voy a hacer una pregunta. No es de las de sin respuesta, mayor.
0: Ah, ¿no? A ver.
6: Es una pregunta que quiero saber tu opinión, a ver si le atinas,
0: ¿ok? Ok, a ver.
6: ¿Por qué es mejor que los hombres invitemos a comer a la mujer y no la mujer al hombre?
0: ¿Por qué es mejor que un hombre... o los hombres invitemos a comer a las mujeres, que las mujeres nos inviten a los hombres?
6: Es correcto.
0: Ay, pues yo creo que es igual, ¿no?
6: Creo que es igual, ¿no? No, mayor.
0: ¿No?
6: Es un riesgo. Sí, porque la última vez que una mujer nos invitó a comer, hasta nos expulsaron del paraíso.
4: ¡Qué bárbaro!
0: Y ahí cabe ¿cómo se llama la canción de Soy un ángel expulsado del paraíso? Oh, hombre, mira, y no es que la
6: ahora, con broche de oro, mayor.
0: A ver, échale.
6: ¿Qué le dijo? Piénsalo bien, mayor. ¿Qué le dijo la mamá de Blue Demon a la del Santo?
0: Le dijo felicidades,
6: abuelita. Quien entendió, entendió,
0: sí, sí, el que no, pues ya. Voy hacia la escuela, pero a la diurna, para que entienda las cosas.
6: Bueno, pues después de haber escuchado las respiraciones con mi fe y todo y demás, que todo el mundo siga teniendo un excelente día y en breve me reporte, mayor. ¿Estamos?
0: Ya dijo, mayor. Cuídate mucho. Te mando un abrazo. Bendecida semana para mi buen lobo Lalito, alias el mayor.
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0: Sí, hijo, todo por aceptar la invitación de Eva, ¿verdad? Y después Eva le dijo...
7: 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Ven, vamos a jugar. 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

0: Renata. Buenos días, ¿me puedes mandar una lluvia de cocazos?
1: ¡Órale, cocazo!
0: Voy al kinder, adiós.
2: ¡A estudiar!
3: Ahí está para allá. Me dice, hola, buenos días. ¿Le puedes mandar un saludo para mi hija Ana Paula? Échale una recarga, ok. De 1500. Y un poder de Mario. Y si le ponen la canción de Frozen en inglés. Ah, mira, justamente está poniendo eso.
4: Solamente ver las horas de
5: Hola, Lula, soy el Tea. ¿Me puedes poner la canción de fin de semana de Zoe, por favor? Gracias.
3: Fin de semana de Zoe. A ver. Fin de semana de Zoe. A ver. Ahí va. Adolfo Servín me dice, buenos días, Rulo, ¿le puedes mandar un saludo para mi esposa Yasmín y para mi hija que te escuchan desde la casa? Y si les puedes poner la canción de René, René, por favor. ¿Okay?

0: Vámonos a la pausa, son ya las 8:45.
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0: con Atado a Ti, gran tema musical, y nos vamos con ¿me podrías enviar una recarga de 1,500 para mi hija Denise, por favor? Alfredo Mondragón es el que me pide esto. Que va con toda la actitud a la escuela de parte de su papá Alejandro. Ahí está el saludo. Me dice Julio Hernández, ¿verdad? Julio Hernández dice, buenos días, mi querido Rulo, soy Mateo, te saludo desde Silao. Mándale una recarga de esas perronzonononas de
1: 1,500.
0: Y ya tomaste café.
2: Ya tomaste café.
0: Y arriba las patas del Saiyajin, claro de que sí. El saludo, me dicen por acá de este lado. Hola Rulo, buenos días, soy Carlos Tadeo. Me puedes poner Iconic by Mistake de Quetzalla, por favor. Soy de Irapuato, Guanajuato. Por favor. A ver, me dicen por acá, Rulo, buenos días. Saludos para mis hijos Santiago y para Rodrigo, que les da mucha pena llamarles. ¿Por qué les da pena llamarme, mi queridísimo Santiago y Rodrigo? Les mando una lluvia de cocazos, un ya tomaste café y una recarga de Milky para cada uno. Dice, ¿puedes poner la canción de Soda Pop? Por favor, lindo día. Te escuchamos todos los días y un traes puro sueño para el buen Rodrigo. Clara, les mandamos el saludo. Gracias por estarnos escuchando. Me dice Adolfo Loria. Me dice, con la voz de la Dolly. Ay, ay, ay. Qué bárbara. Le dice, buenos días, mi Rulo. Soy Guillermo Rosales. Un saludo para mi hijo Emiliano y unos cocazos, por favor. Mi Rulo, ponle una a estudiar, que ya se va al colegio y su respectiva recarga de Milky. Ahí está el saludo para él. Me dicen por acá, saludos a las chicas del IECA de Villagrán. ¿Qué es eso? Instituto Escolar. ¿Qué es el IECA? No sé, sí es el IECA, ¿no? Le mando saludos a las chicas del IECA de Villagrán. ¿Quién es la primera? Angélica Solís, ¿verdad? Es la que nos escribe. A ver, tengo aquí a otra Angélica que me dice, hola Rulo, buenos días. Saludos para ti. Quisiera le enviaras por favor a Marcelo, mi nieto de Guanajuato Capital, una recarga de 1,500 y un saludo, que va de caminito a su escuela de parte de su abuela Angie desde Dolores Hidalgo. Excelente día. Ahí está el saludo para ellos. Me dicen por acá, muchas gracias, no pues de nada. Me dicen por acá, hola Mirulo, muy buenos días, saludos para todos tus radioescuchas y por supuesto para ti. Puedes ponerme la canción del Chipichapa, ahí quedó, por favor, para mis pequeñines que se suban al loco Uber, al Uber loco, y pues al Maximum, el buen Jotel, para mis niños rockeros, por favor. Dice, mira lo que me encontré. A ver, ¿qué es esto? Dice, trueno de cohetes. Okay. Está bueno ese. Está bueno. Me dice, gracias, Mirulo. Ya están en la escuela, pero en la tarde les pongo. Ya, qué bueno. Vámonos, ya casi nos vamos. Hola, muy buenos días. ¿Por qué medio puedo contactar al Rulo Hernández para solicitarle un saludo? Ya que a mi hijo le gusta mucho su programa y quiere enviarle un saludo. Te lo agradecería mucho, gracias y bendecido martes. Pues aquí mismo. Yo soy el Rulo Hernández, mi querido Alberto. Te mando un abrazo. Gracias por escucharnos. Me dicen, muchas gracias. No, pues de nada, gracias a ustedes. Me dicen, hola Rulo, muy buenos días y maravilloso martes. Mándale un saludo para Maggie Zárate, que viene escuchándote por primera vez, de parte de Alain González, su hijo, con una recarga de Milky, un ya tomaste café. Muchísimas gracias, mi Rulo. Dice, ya no alcanzamos a escucharlo, ojalá nos puedas mandar el audio. Claro de que sí. Y obviamente, pues, felicitarlo porque pues es su cumpleaños número 14. No, pues no se diga más. Vamos a ponerle. Unas mañaneiras. ¡Qué bárbaro!
3: ¡Qué bárbaro! ¡Ja, ja, ja, ja, ja!
2: ¿Ya tomaste café?
0: Ahí está.
1: 1500.
0: Y su recarga para que se vaya bien acompañado con su respectivo.
2: ¿Ya tomaste café? ¡A estudiar!
1: Órale, cucazo.
0: Ahí está, ahí quedó. Me dicen por acá, de este lado.
3: Hola, Rulo, soy Huguito. ¿Le puedes mandar un Goku a mi hermana y puedes poner la canción de los hallados? Por favor.
0: Ok, pues vámonos pues con la canción que nos pide de los Haya Boys. Esta dice más o menos.

0: soy raro, ¿eh?
1: Bueno, pues ya es momento de decir adiós. Muchísimas gracias por el favor de tu atención. Que tengas un excelente, excelente día. Y qué bueno que me lo grabaste, te lo agradezco. Él entra a las 8:15. Ah, bueno, pues mira, ahí quedó. Ahí quedó. Muchísimas gracias a todas las personas que me hicieron favor de acompañar. A los números nuevos, a las personas que nos están siguiendo por primera vez en la cuenta de Instagram, en la cuenta de @_Hernández. Ahí me pueden encontrar, Rulo Hernández. Así me pueden encontrar en las redes sociales, @Rulo_Hernández, Instagram, Facebook, el Trend, el ex, antes el Twitter. Y en Instagram, ahí pueden encontrar el audio, el video para la abundancia. Y ojalá pues puedan seguirnos en el TikTok como el Rulo Hernández, así todo junto. Será un placer, de verdad, será un placer. Les mando un abrazo gigantesco a todos y cada uno de ustedes. Y que tengan un extraordinario día. Muchas gracias a Misael allá en los controles. Esto ya se acabó. Hasta luego. Bye.
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3: En información internacional, nuevo sismo sacude Panamá. En información del país, funcionario estadounidense destaca decomiso de droga frente a costas de Oaxaca. En información del estado, gobernadora de Guanajuato hace un llamado a la unidad de cara al 2027. León recibe a policías y bomberos de 9 países para Juegos Latinoamericanos 2026.
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3: Un sismo de magnitud 6.1 sacudió nuevamente el centro sur de Panamá, de acuerdo con el Servicio Geológico de Estados Unidos. El nuevo movimiento se registró a las 18 horas locales del lunes y tuvo un epicentro a 18 kilómetros al oeste de Río Grande, a unos 300 kilómetros de la capital panameña, frente a la isla de Coiba. El temblor también se percibió con menor intensidad en Ciudad de Panamá. Hasta el momento, no se han reportado víctimas ni daños relacionados con este nuevo sismo. Ronald Johnson, embajador de Estados Unidos en México, destacó la coordinación entre la Guardia Costera estadounidense y la Secretaría de Marina de México tras el aseguramiento de 1.2 toneladas de cocaína y la detención de 6 sospechosos frente a costas de Oaxaca. El funcionario señaló que el presidente estadounidense Donald Trump ha establecido como prioridad debilitar a los cárteles y grupos considerados terroristas por su gobierno. Sostuvo que la cooperación entre ambos países permite obtener resultados en el combate a las organizaciones criminales, tanto en operaciones terrestres como marítimas.
4: La gobernadora de Guanajuato, Olivia Denise García Muñoz Ledo, consideró al programa Defensores de la Patria, la Familia y la Libertad como un gran proceso mediante el cual el partido busca nuevos métodos y mecanismos para elegir de entrada a quienes van a encabezar sus proyectos, su visión y trabajar con la gente. Y es que sostuvo que el proceso interno prevé llevar los principios de Acción Nacional y socializarlos. Celebró que el programa es abierto, incluyente e incentiva el trabajo. Esto al hacer un llamado a la unidad de cara al proceso electoral.
5: El mensaje es a la unidad, al trabajo en equipo. Yo se los digo a mis compañeros, cuando uno está aquí en el ejercicio de gobierno, te das cuenta que lo que la gente quiere es que se les escuche, que se atiendan sus causas y que ojalá que sea justamente este partido, el nuestro, el que represente las mejores causas de la gente.
4: Desde Irapuato, para nuestras noticias, informó Laura Villafaña.
6: León es sede de los Juegos Latinoamericanos de Policías y Bomberos 2026, una competencia que reúne a cerca de 1,000 participantes de 22 estados de México y 9 países, quienes competirán en 28 disciplinas deportivas hasta el 17 de octubre. La presidenta municipal Alejandra Gutiérrez Campos inauguró la justa y reconoció el trabajo de los elementos de seguridad y cuerpos de emergencia que diariamente protegen a la población.
7: De que estén aquí todavía es de mayor agradecimiento, y que sepan que estamos con ustedes, nuestra solidaridad, nuestro cariño, y que siempre México, Guanajuato y León estará con ustedes, porque cuando hay una tragedia, ustedes son los primeros que están ahí. Cuando hay dolor, ustedes son los que están ahí.
6: Informó para nuestras noticias Bajío desde León, Guanajuato, Cristina Muñoz.
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3: Los homicidios dolosos bajaron 52% en México, de acuerdo con el Secretariado Ejecutivo. Septiembre de 2026 marcó su nivel más bajo para este mes desde 2015. Comisiones del Senado avalaron prohibir celulares durante la jornada escolar en educación básica. Solo podrían utilizarse con fines educativos o en casos de emergencia. El dictamen será enviado al Pleno para su discusión. El huracán Simón baja a categoría 1, pero mantiene lluvias muy fuertes, fuertes vientos y oleaje elevado en Sinaloa, Nayarit y Jalisco. La megamarcha de trabajadores del IMSS genera cierres en Reforma, Cuauhtémoc, Insurgente Sur y otras vialidades de la capital. La Fiscalía General de la República logró vincular a proceso a 4 presuntos integrantes del Cártel Jalisco por delincuencia organizada y acopio de armas de uso exclusivo. Diputados avanzan con la Ley Federal de Derechos 2027. Hacienda proyecta recaudar más de 177 mil millones de pesos. El arzobispo militar de Estados Unidos pidió eximir a católicos de participar en la ejecución de Nidal Hassan, que el Pentágono planea transmitir en vivo. Una camiseta que Michael Jordan utilizó en las finales de la NBA de 1998 fue vendida por 14 millones de dólares. Nuevo récord para memorabilia de básquetbol.
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Buenos, buenos, buenos días. ¿Cómo están? ¿Cómo se encuentran el día de hoy? Yo soy Lupita Macías y los voy a estar acompañando de 10 de la mañana a 12 de la tarde a través de arroba FM. Muy feliz martes, martes 13 de octubre del 2026. Así es, amigos. Hoy martes 13 de octubre para muchos. Día de mala suerte, para otros día normal. Y mira, el martes 13 ni te cases, ni te embarques, ni de tu casa te apartes. Más adelante vamos a estar hablando un poquito sobre esta fecha, porque la verdad muchas personas piensan que es de mala suerte, otras que no. Así que desde ahorita venme platicando, para ti si crees que hoy sea de mala suerte o nada, o nadota. También platícame tus historias de terror, hoy martes de terror, aprovechando la fecha, porque no, aprovechando que ya casi es octubre, ya casi es Halloween, ya casi es Día de Muertos. Hoy vamos a estar platicando algunas leyendas de miedo que han ocurrido aquí en León. Porque mira, hay bastantes leyendas, hay bastantes historias. Dependiendo a quién le preguntes, es cómo te la va a estar narrando. Y es que hay muchas versiones, o sea, la misma historia la pueden contar varias personas con otra historia. Así que pues igual yo te voy a estar platicando. Si tú te la sabes de otra forma, también me la puedes estar platicando. Y sobre todo quiero que me cuentes tus historias de terror. Si es que te ha sucedido algo, si es que sabes de un amigo, de un amigo, de un amigo que le ha sucedido algo paranormal, algo así de misterio, algo así de terror. Hoy quiero espantarnos desde bien temprano. Buenos días, que mira, el solecito hoy sí pegó recio. Hoy sí está el solecito con todo lo que estábamos esperando, porque ya los días estaban como que muy tristes, muy nublados. Vámonos, Misa en controles, ¿cómo estás, Misa? ¿Tú te sabes algunas historias de terror, Misa, que te haya, o una historia que te haya sucedido de terror para que nos platiques al rato? ¿Aquí? Ay, ahorita no la platicas, Misa. Ahorita abres micro y nos asustas. Porque mira, aquí en las cabinas dicen que de repente tocan el vidrio, Misa. ¿Verdad que sí? O que pasa una niña corriendo. Ah. Que aquí antes era un panteón. Ay, no, tantas historias. Ahorita las platicamos. Tus mensajes a través del 477-2340-993. Vámonos con una rolita de Maná. La escuchas a través de arroba FM.

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5: En el mundo, Papa León XIV llega al hospital para ser operado del pulmón. En temas de México, arranca campaña nacional de vacunación invernal. Y en los temas locales, no se detectaron riesgos en zonas de obras del tren de pasajeros en Celaya. Valle de Santiago trabaja en proyectos para sumar 8 camiones recolectores de basura.
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5: El Papa León XIV ya se encuentra en el Hospital Gemelli de Roma, donde será operado este martes para extirparle un nódulo que le fue detectado en un pulmón. Este centro sanitario, ubicado al norte de Roma, vuelve a ser escenario de un pontificado, como ya ocurrió en los últimos meses de vida de Francisco y en el largo papado de Juan Pablo II, como ya sucedió en las diferentes operaciones a las que se sometió Francisco. El Vaticano informará con un boletín médico los resultados de la intervención. La Secretaría de Salud dio inicio a la campaña nacional de vacunación para la temporada invernal 2026-2027. Contempla la aplicación de vacunas contra influenza estacional, COVID-19, neumococo y virus del papiloma humano, además de la vacuna del virus sincicial respiratorio para mujeres embarazadas. David Kersenovich, titular de salud a nivel federal, aseguró que se cuenta con las vacunas suficientes para atender a la población, resaltando la importancia de la cadena de frío y logística que permite conservar y distribuir los biológicos bajo condiciones adecuadas de seguridad y calidad.
6: No se reportó ningún riesgo derivado de las excavaciones para el túnel Cajón, así como para la remoción de tuberías, postes y líneas subterráneas en la obra del tren de pasajeros en Celaya. Salomón Ocampo Mendoza, director de Protección Civil, aclaró que el hundimiento en la calle Ferrocarril Central se debió a una falla en el ducto de agua y no a una presunta falla geológica descubierta por las excavaciones, porque previo al retiro de las vías y la nivelación del terreno, se realizó una revisión en conjunto con base al Atlas de Riesgo.
7: No tenemos reporte ahorita de algún fallamiento o algún hundimiento. Se hace una revisión desde el inicio del proyecto. Se hizo una revisión en conjunto con INIPE. Hicimos el análisis de riesgos. Precisamente basándonos en lo que tenemos en el Atlas, se determinó dónde pudiera haber alguna situación para que se hicieran los trabajos de remediación necesarios.
6: Desde Celaya, Ricardo Cárdenas.
8: El gobierno municipal de Valle de Santiago busca fortalecer el servicio de recolección de basura mediante la incorporación de al menos 8 nuevos camiones recolectores, informó el presidente municipal Israel Mosqueda, quien reconoció que las unidades con las que actualmente cuenta el municipio todavía son insuficientes para atender las necesidades de la cabecera municipal y las comunidades. El alcalde explicó que al inicio de la actual administración el municipio disponía únicamente de 4 camiones recolectores para brindar este servicio a la población. Desde entonces se han adquirido 2 nuevas unidades y se logró poner nuevamente en funcionamiento otros 4 camiones que permanecían fuera de servicio debido a fallas mecánicas.
9: Estoy enterado del tema de la problemática que tenemos con los camiones de basura. Sin embargo, les platico que durante muchos años no ha habido la adquisición de ningún camión. Teníamos solamente 4 camiones funcionando.
8: Desde el municipio de Valle de Santiago informó para Nuestras Noticias Rafael Cruz.
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regreso a través de @FM, la estación que te conecta con muy buena música. Y oigan, hoy martes 13 tenemos historias, historias de terror. Tú nos puedes contar tu historia de terror a través de nuestro WhatsApp, también a través de nuestras redes sociales. Y yo te voy a estar contando una historia, una leyenda muy conocida aquí en León, que yo sé que te la sabes, puede ser que te la sepas de una forma distinta, pero ahí te va. Te voy a estar contando esta leyenda de El Diablo en la Funeraria. Y es que entre la esquina de la calle 20 de Enero y Cuauhtémoc de la Colonia Obregón existe una historia que estremece a cualquiera que la escuche. Es conocida también como la Velación del Brujo. Y es que existe un nombre, existía un nombre dedicado a la brujería, proveniente del municipio de San Francisco del Rincón. Y mira, en algún momento de su vida se mudó a León, lo que ahora se conoce como Barrio Arriba. El brujo era muy temido y se rumoreaba que había hecho un pacto con el diablo, pacto en el que sabía que al llegar su muerte, el señor de las tinieblas iba a tomar posesión de su cuerpo y alma. Ahora sí que las personas acudían para pedirle favores por medio de hechicería, para manipular a personas, dinero, hasta maldiciones en las que las personas caían enfermas al no tener cura y pues fallecían. Se decía que a través de sus pactos con demonios, el propio Lucifer, y pues el poder del brujo aumentaba considerablemente. Pero al mismo tiempo también su fama hizo que los habitantes pues de la zona le temieran. Y mira, ese misterio, ese mismo temor causó que el día de su muerte nadie se atreviera a verlo. Solo su madre, pues, le dieron la indicación como su última voluntad que su cuerpo debía ser colocado en un ataúd de madera y enterrado en un lugar apartado de la población y no en un camposanto. Sin embargo, su madre se dio a la tarea de buscar un lugar donde velar al brujo. Y pues encontraron un cuarto que pertenecía a la funeraria llamada Cristo Rey. Pasando pues la medianoche rodeado de algunas velas, cuando algunos familiares se acercaron a rezar para pedir perdón por sus pecados, al hacer la señal de la Santa Cruz siendo la medianoche, el cuarto se cimbró. Las llamas de las veladoras alcanzaron el cuerpo y pues se encendió todo. Entonces la gente pues obviamente salió corriendo del velatorio. Cuando las llamas se extinguieron, las personas pudieron ingresar al edificio. Observaron con sorpresa que el cuerpo del brujo había desaparecido. El diablo había cobrado su pacto y se lo había llevado, amigos. ¡No, hombre, qué terror! Ahora sí que los vecinos de la 20 de enero y calles aledañas pues recuerdan la historia, ¿no? Cuentan que por las noches escuchan ruidos extraños. Incluso algunas personas prefieren no pasar por la banqueta porque aún existe ese miedo. Y pues la gente sigue contando que a medianoche se escuchan ruidos. ¡Ay, no se imaginan! Hay muchas leyendas, muchos mitos sobre el diablo en la funeraria. De hecho, dicen que ya desde ahí, pues ya no hubo nada. Y qué miedo, amigos. Hay personas que se saben esta leyenda de otra manera, hay otras personas que así se la saben, así que platícame, ¿así te la sabías? ¿La sabes diferente? Y también platícame tus historias de terror a través del 477-2340-993. Ahora sí que vámonos con una rolita de Panda, la escuchas a través de @FM.

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minutos, estamos de regreso a través de Arroba FM. No, hombre, yo hasta me emocioné, dije, tan rápido nuestra segunda hora, ¿qué pasó? Oigan, estamos con las historias de terror para que nos platiquen si es que ustedes han pasado por historias de terror paranormales. Nos pueden mandar un audio a través del 477-2340-993, también a través de redes sociales los estamos leyendo. Por acá nos dicen, hola Lupita, ya listo aquí escuchándote, siempre bueno y bonito. Gracias. Gracias, Juan. Un besote. Dice, aquí en Celaya es muy popular la leyenda de la niña de la Alameda. Esa es una leyenda también muy popular. La verdad es que sí la tenía lista. Sí tenía esa leyenda lista, preparada. Se las voy a estar platicando por si no la sabían. Yo sé que a lo mejor se la pueden saber de otra manera, o incluso tal vez no la conocías. Y es que en el corazón del centro histórico de Celaya circula una de las leyendas más conocidas del municipio, la aparición de la niña de la Alameda. Según relatos locales, este espíritu se manifiesta en las noches, vestida con un vestido blanco y cabello rubio rizado, solicitando ayuda a los taxistas que recorren la zona. Y mira, uno de los testimonios más conocidos es el de Don Javier, un taxista con más de 3 décadas de experiencia. Y es que durante un turno nocturno, cerca del Mercado Morelos, pues observó a una niña que le pidió que la llevara a la Alameda, específicamente a los columpios y resbaladillas. Al llegar, pues el lugar estaba vacío y al intentar cobrarle, la niña desapareció, dejando a Don Javier sorprendido y con una sensación de frío. La leyenda ha sido interpretada de distintas maneras. Algunos aseguran que se trata de un espíritu de una niña que murió trágicamente y cuyo alma no encuentra descanso, mientras que otros consideran que busca compañía en las noches solitarias de Celaya. Independientemente de su origen, esta historia pues se ha consolidado como una referencia en las tradiciones de Guanajuato. Una historia muy buena, una historia de bastante terror. Se lo resumí mucho, mucho, pero sí son historias que, mira, cuando las cuentan ya en la noche, híjole, sí dan miedo, sí dan miedo. Hay personas que se hacen las valientes y dicen, es que yo no me la creo, ¿cómo de que no? ¿Cómo de que no? Sí dan bastante miedo, nomás porque ahorita es temprano, ahorita hay luz, ahorita ya salió el sol. Y por acá también nos está pidiendo una rolita, por supuesto que sí, Un Siglo Sin Ti. Mira, nada que ver, porque tenemos aquí todo el fondito de miedo, estamos platicando de historias de terror y luego como que cambia bastante con la música, pero ahí está. Recuerda que también puedes pedir tus rolas favoritas a través del WhatsApp, también a través de redes sociales, así que vámonos con esta rola de Chayanne, la escuchas a través de Arroba FM.

37 minutos. Estamos de regreso a través de @FM. ¡Qué buena rola! Ojalá y no se repita esa. 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

0: 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Continuamos con más a través de arroba FM.
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0: Estamos de regreso a través de Arroba FM, la estación que te conecta con muy buena música. Hace rato les comentaba que me platicaran sus historias de terror, sus historias paranormales, historias que les han ocurrido. Ahora sí que yo sé que hay muchas personas que les han ocurrido varias cosas paranormales, que hay muchas personas que les creen, otras que no tanto, que los van a juzgar, pero aquí no juzgamos. Tú platícame tu historia paranormal, 477-2340-993. No, hombre, vámonos, porque por acá ya nos están platicando una historia de terror. Vamos a ver qué nos dicen. A ver, aquí está. Hola, hola.
1: Hola, Lupita, buenos días, ¿cómo te encuentras? Espero que estés muy bien. Aquí el Narsua, andamos en la frutería. Pues yo me sé varias historias de terror, he sido testigo de algunas. Ajá. La más reciente que me ha pasado es algunos servicios por la noche en camino a Los Ramírez. Me ha tocado más de una ocasión, y las personas de ahí, y a los que voy a dejar ahí, a los que trabajan por la zona, han visto a un señor de una bicicleta circulando sobre la carretera. Cuando vas avanzando, pues lo ves de frente, bueno, ajá, de espaldas. Cuando checas a ver el retrovisor, porque se te pierde de repente, dices, a lo mejor yo sé que justo eso, ya no está. Y son varias las personas que han atestiguado ese hecho, así que saca de onda. Pero ya cuando te das cuenta, se te empiezan a poner la piel de gallina, se te enchina el pellejito, el cuerito, como le quieras llamar, la piel. Y dices, ay, hijo de su madre, la verdad, sí se siente, pues, raro, porque lo ves y lo buscas en el retrovisor a ver dónde está y dices, ah, caray, ah, caray, ¿dónde está? Se cayó, ¿qué onda? Y la vez que les platiqué a los de ahí a las personas ahí de Los Remis, oigan, fíjense que la otra pasó así. Dije, no, sí, se anda apareciendo, es una persona que falleció atropellada, no tiene mucho, como unos 3 años. Y de así de, ay, hijo de su madre. Bueno, aprovechando la ocasión, ¿crees que me puedas complacer con una canción? Ahorita te la escribo.
0: Ahí está, muchísimas gracias por compartir tu historia de terror, tu historia paranormal. No, hombre, qué miedo, la verdad sí. Y más cuando le dices a las personas y las personas te dicen como de que sí, es que sucedió esto y lo otro. Y hay personas que también les sucedió, no manches, qué miedo. O sea, sientes la piel así como dices, como de gallina, no sé, qué miedo. Muchas gracias por compartir tu historia. Muy buena, muy chida. Así que tú también platícame tu historia de terror, tu historia paranormal. Y mira, lo que me encantó es que tenías de fondo la rolita de Chayanne. Ah, sí, nos dio menos miedo, ¿sí o no? Sí, no, imagínate. Y es que sí, o sea, yo siento que también a todos los conductores les han sucedido muchas cosas, porque pues más cuando trabajas en la madrugada, siento que ellos tienen muchas historias que contar. Me gustaría que si tienes alguna historia, sí la platicaras aquí con nosotros a través de nuestro WhatsApp o también a través de nuestro teléfono de cabina. Por acá nos pidió una rolita de Iron Maiden. Claro que sí. Mira, la verdad dura bastante, pero como es una rola chida, rola que me gusta, vamos a escucharla a través de @FM.

Estamos de regreso a través de arroba FM, la estación que te conecta con muy buena música. Por acá tenemos saluditos, muchísimas gracias para Angie, que ya nos anda saludando. Muchas, muchas gracias, Angie. Un abrazote, que te la estés pasando muy bien. Por acá nos dicen saludo, Lupita. Muchas gracias, José. Un abrazote y saludos para Juanjo, que mira, nada más. No, hombre, ¿qué te digo, letanía? Muchísimas gracias, Juanjo. No, hombre, eso no lo vamos a decir al aire, porque luego no regañan. Saluditos para Leonardo Daniel Vázquez Segura y para Víctor Paredes, muchísimas gracias. Y para Pablo Saavedra, que ya anda bien activo a través de redes sociales. Que por acá Carlos también ya nos anda presumiendo su cafecito mañanero. Ay, ¿qué te digo?

terror paranormal que te ha sucedido. 477-2340-993 o también marca aquí a cabina 477-4410-993 para que nos cuentes tu historia paranormal. Que mira, estaría bien chido traer como que... así a personas que nos cuenten así sus historias paranormales, todo lo que les ha sucedido. Estaría increíble. Sí, vamos a ver si nos dan permiso. Igual si tú quieres venir aquí, pues mándame un mensaje para que seas bienvenido a la cabina de arroba y nos cuentes todas las cosas paranormales que te hayan sucedido. Vámonos con más a través de arroba F.

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4: En lo internacional, inicia investigación contra expresidente de Bolivia, es señalado de asesinato y tortura. En México, avalan prohibir uso de teléfonos celulares y dispositivos en las escuelas. Y en Guanajuato, realizan parroquias colecta para restaurar seminario diocesano de León. Asegura turismo e identidad de Guanajuato, ocupación del 70% por Cervantino.
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4: La Fiscalía de Bolivia anunció el inicio de una investigación contra el expresidente Evo Morales y su exvicepresidente Álvaro García Linera por presuntos delitos de asesinato, vejaciones, torturas y privación de la libertad relacionadas con el denominado caso Hotel Las Américas. La nueva investigación surge a partir de una denuncia presentada por los legisladores Tomasa Yarui y Rodrigo Antonio. Este último confirmó que la acción judicial está vinculada directamente con este caso tan conocido. El Senado aprobó por unanimidad un dictamen para prohibir el uso de dispositivos móviles durante la jornada escolar en educación básica y fomentar su uso responsable en media superior y superior. Plantea que los aparatos digitales en preescolar, primaria y secundaria solo se podrán manejar para fines educativos previamente programados o en casos de emergencia. En la educación media superior se limitará su uso durante la jornada escolar de acuerdo con las características, necesidades y contexto de cada institución, mediante un proceso de consulta, diálogo y construcción de acuerdos con la comunidad educativa.
5: Las parroquias de la Arquidiócesis de León se reunieron para realizar una colecta con el objetivo de juntar los recursos necesarios para reconstruir el seminario diocesano. Algunos realizaron kermés, rifas y carreras atléticas. El seminario diocesano mayor se encuentra en riesgo. Los dormitorios fueron la zona que se demolió ante la situación que presentaba. Desde hace varios años la estructura presenta hundimientos, lo que provocó fallas estructurales. Marcos Cortés Muñiz, vocero de la Arquidiócesis de León, confirmó que hace una semana se realizó una reunión con los titulares de las parroquias en el seminario para que conocieran la situación y necesidades del mismo.
6: Pues ya no existe el área habitacional de los seminaristas, ¿verdad? Se tuvo que adaptar un espacio donde era el auditorio, ahorita más bien es la casa de ellos en recámaras individuales. Muchos párrocos tuvieron iniciativas muy bonitas, por ejemplo, alguno, el señor de Villaseca, que está a la salida ya a Lagos, él hizo una carrera atlética y todo lo recaudado fue para el seminario, aparte también de la colecta y de la kermés.
5: Informó desde León, Guanajuato, Leonel Araiza.
7: La titular de la Secretaría de Turismo e Identidad, Lupita Robles León, informó que la ocupación hotelera que se ha registrado durante los primeros 9 días del Festival Internacional Cervantino es del 70%. Explicó que es una cifra hasta 8% mayor en comparación con el mismo periodo del año anterior. La titular precisó que estos datos corresponden a los reportes preliminares de hoteleros y del Consejo de Promoción Turística de Guanajuato Capital.
8: Efectivamente, nosotros desde la Secretaría de Turismo, los datos que traen es por la comunicación directa que traemos con los hoteleros, con el Consejo de Promoción Turística de aquí de Guanajuato Capital. Lo que nos reportan los hoteleros es una ocupación promedio en estos 9 días de Cervantino del 70%. Esto representa alrededor de un 8% arriba con respecto al año anterior. Así es que, bueno, pues ahí vamos. Son buenos números para los hoteleros porque efectivamente sí hay una ocupación hotelera y derrama.
7: Informó desde Guanajuato Capital Fernanda Batallera.
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0: Regreso a través de @FM, la estación que te conecta con muy buena música. Ahora sí, vámonos con otra historia de terror que por acá nos enviaron. Muchísimas gracias. Vamos a ver qué nos dice. Recuerda que tú también nos puedes contar tus historias paranormales, tus historias de terror a través del 477-2340-993. Vamos a ver qué nos dicen.
1: Aquí en Celaya hay una colonia que se llama La Alameda. En esa colonia vivían gente de mucho dinero, gente rica, gente empresaria, gente que tenía muchas propiedades. Dentro de la colonia hay un parque como tipo bosque muy bonito, que aquí en Celaya lo presumimos mucho, y hay unos juegos infantiles. Enfrente de esos juegos infantiles hay una casa coloquial muy bonita, que de hecho ya ahorita ya es una nevería, pero mucho tiempo estuvo abandonada. Esa casa pertenecía a un empresario, pero ya entrado en edad, con su esposa, y tenían una niña como entre 8 y 10 años. Era hija única. La niña se levantaba y se iba a los juegos, a los columpios, y ahí duraba mucho tiempo en las mañanas. Un día no llegaba la niña a su casa y salió la mamá y la encontró tiradita en el piso. Al parecer, a la hora que se metió en el columpio, se cayó y se golpeó su cabecita y se murió. Pasaron los años y los señores se fueron de Celaya muy tristes porque no soportaron el dolor. Y mucha gente dice que actualmente pasan corriendo en la mañana y ven que está una niña meciéndose y cantando en el columpio. Ajá. Cuando regresan para darle un dulce o para ver qué necesita la niña, ya no está. Otras personas dicen que la han visto cuando pasan en los carros. Mucha gente dice que la ven en la casa de enfrente, que es donde vivía. Que la ven que está asomándose viendo a los juegos, o muchas veces ven que se está metiendo a la casa. Entonces esa es la leyenda aquí en Celaya y es muy famosa porque mucha gente la cuenta y más de 20 personas han visto a la niña.
0: ¡Qué miedo! No, hombre, ¿te imaginas que tú estés muy tranquilo ahí en el parque y de repente encuentres una niña? ¡Ay, no! ¡Qué miedo! Y sobre todo en las noches. En las noches que vayas paseando a tu perro, no sé, ahí en la madrugada, y le encuentres ahí columpiándose, ¿qué haces? ¿Qué harías? Sé honesto. Yo creo que yo, mira, me iría corriendo, porque yo valiente no soy. Y qué ganas de investigar me dan, pues tampoco. Yo creo que yo sería esas de las que se irían corriendo a la primera. ¿Tú qué harías, Misa? ¿También? ¿O irías a investigar, Misa? No, hombre, a correr. Patitas, ¿para qué las quiero? Es que sí, qué miedo. Muchas gracias por compartirnos esta historia de terror. Muchas gracias. Ahora sí que hay muchísimas leyendas muy populares. Hay mucha gente que incluso las cuenta de que les ha sucedido, de que ha visto. Así que si tú tienes una historia que nos quieras compartir paranormal, de terror, platícala a través del 477-2340-993. Que historias chidas, historias divertidas. Ahorita porque es temprano y pues no dan tanto miedo, pero ya si las estamos contando en la noche, así que no haya tanta luz, te apuesto a que te va a dar bastante miedo. ¡Vámonos con música! ¡Vámonos con una rolita de Billie Eilish para quitarnos el miedo! La escuchas a través de @FM.

0: 11:36. Estamos de vuelta y oigan, yo le pregunté a Misa que nos platicara su historia paranormal, porque yo sé que aquí también suceden cosas. Aunque no lo crean, Rosy me ha platicado unas historias que, híjole, sí dan miedo. Mira, yo aquí no quisiera estar en la madrugada, Misa.
1: Rosy sí tiene unas historias que hasta yo digo, también tú los atraes, hija, ¿qué onda? Sí, es muy de...
0: Sí, es que a Rosy le pasan bastantes cosas. O sea, Rosy es la que más podría contar historias paranormales aquí en la cabina.
1: Que sí, como que también hay gente que es muy susceptible, ¿no? Que
0: claro.
1: Como que estás más al pendiente de esas cosas. Yo en lo personal no soy una persona como muy... Yo soy más escéptico. Ajá. Pero no porque no crea, okay. Por miedoso. Si yo escucho un golpe es como de, ay, a lo mejor fue acá, los de éxtasis.
0: Siempre tienes que encontrarle lógica.
1: Sí, porque si no me la empiezo a creer.
0: Y te da más miedo.
1: Ya valió.
0: Y Misa de que no, es que ya me tengo que ir porque me enfermé de la panza.
1: Ándale. Sí, de, no, oye, pero tienes entrevista. No, ya
0: me tengo que ir. No, es mismo. Que sí, yo siento que tú solito también de repente te haces más miedo, ¿no?
1: Sí, uno solito su mente empieza a jugar y ya valió.
0: Mira,
1: la única vez, bueno, ha pasado cosas como sonidos, como ruiditos. A veces estamos comiendo, sobre todo los sábados, que como que no hay más gente y
0: está solito.
1: ¿De dónde viene eso, no?
0: Ajá.
1: Pero, como te digo, lo evito. Pero hubo una ocasión, aquí un sábado, a la salida, ese día ya me iba. Yo dejo mi moto allá abajo. No dan chance de dejar la moto abajo. Y pues yo iba caminando, ¿no? Tranquilo. Tú que, pues si vienes hacia acá y quien quiera venir, está recepción. Y atrás está la puerta que te lleva hacia abajo.
0: Ok.
1: Bueno, cuando yo salgo, esa puerta estaba abierta.
0: Ajá.
1: Entonces, pues yo dije, a lo mejor hay alguien abajo. Ese día estaba Rafita, el ingeniero. A lo mejor bajó, no, al rato sube. Yo abro el portón. Y de pronto, así, pues yo sin ver la puerta, solo escucho como topa la puerta. Así.
0: Ok.
1: Volteo. Nadie viene. Y yo dije, bueno, Rafita, no, ahorita va a pasar. Nada, no entra. Me asomo, no hay nadie abajo.
0: No, ma.
1: Y no es como que, no sé si has bajado por ahí, pero no es como que si abres el portón, pues el aire se va a regresar. Porque el portón está acá, la puerta está acá. No es como que agarre curva para empujarme la puerta. Detrás de la puerta no hay espacio para que alguien esté ahí. Ay, me la cierro y la escondo. Después como que me dio esa curiosidad. Tenemos las cámaras. Lo busqué el lunes siguiente. Ajá. Y sí se ve cómo se cierra la puerta.
0: ¿En serio?
1: Sí, ahí tengo el video. Pero sí, fue como de... Bueno, o sea, yo podría decir, fue el aire, ¿no?
0: Uh-huh.
1: Pero porque el aire sopló hasta que yo llegué. O sea, la puerta está abierta. O sea, no tengo la grabación desde las 7 de la mañana que está abierta, ¿no? Pero cuando yo llego, está abierta.
0: No.
1: Y de repente nada, se ve como se va cerrando lento. Y ya yo volteo y nada, me quedo como de esperando y...
0: Y nada. Ay, nadie.
1: Rafita ya no estaba.
0: Ya no había nadie más que tú. ¡Ay, no, hombre! Es que aquí de verdad sí suceden varias cosas. Y mira, como dices, si hubiera sido entre semana, como que le buscas más lógica porque hay más gente. Pero aquí los fines, pues sí estás solito. Si estás solito, no me digas el domingo.
1: Los domingos, las cosas es que me toca venir en domingo, créeme que se siente bien pesado.
0: Sí,
1: entre es que afuera no hay nadie, o sea, literalmente no pasa ni un alma. Y que aquí también está como...
0: Solo, nadie. O sea, nadie, hay tres personas. Ay, nosotros diciendo no para que vengan a robar. Los domingos a tales horas está bien.
1: Hay mucha seguridad.
0: Aquí hay mucha seguridad afuera, nadie puede entrar. Pero no, sí se siente como que raro porque yo he venido también a trabajar en cabina los domingos. Los domingos yo siento que está más solo. Incluso para ir al baño, me da miedo.
1: Sí. No, y las noches, bueno, cuando era descansista, como Rocío.
0: Ajá.
1: Las noches y las madrugadas sí era de...
0: ¿De qué sucedían más cosas?
1: Mejor me ponía a ver videos de risa. Para no pensar.
0: Todas las 3 de la mañana viendo videos de gatitos.
1: La familia peluche.
0: A quitarse el miedo. Es que sí, y luego de repente también se escucha como que tocan el vidrio aquí, como que las puertas.
1: Sí, a Rocío me ha platicado mucho de eso, de que a veces se escucha como les tocan o así, y es como de, ay, no sé, o sea, ¿qué te explico, no? O sea,
0: es que antes aquí era un panteón, Misa, por si no
1: lo
0: sabías.
1: De hecho, dicen mucho lo de la niña, no sé si sea así.
0: Sí, también hay una niña que aquí han visto, y no nada más los de aquí, o sea, los vecinos de arriba también me han contado. Nada más porque no le podemos decir, pero los vecinos también.
1: En un proyecto pasado, llegó a venir una señora bruja.
0: Ajá.
1: Y según hizo una limpia, y dijo que en cierta zona de allá arriba está algo pesado.
0: Oh, lo bueno que está arriba.
1: Que se detuvo como de, ja, no, aquí no. Y ya se fue.
0: ¿En serio? O sea, ella misma no quiso pasar.
1: Sí.
0: No, hombre, ¿qué se espera para uno?
1: Imagínate nomás.
0: Imagínate nada más. Cosas que suceden aquí. Aquí en
1: Radiorama.
0: En Radiorama Bajío. Ya iba a decir toda la dirección. Toda la calle. Aquí sean bienvenidos. Ustedes pueden venir a contar sus historias de terror. Muchas gracias, Misa. Ahí está, para que nos cuenten también sus historias de terror a través del 477-2340-993. Vámonos con más a través de @FM.
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0: 11:48, estamos de regreso a través de Arroba FM, la estación que te conecta con muy buena música. Y oigan, hemos estado hablando sobre historias de terror, leyendas. Muchas gracias a las personas que nos están compartiendo ahí sus mensajes. Pero hablemos sobre el martes 13, que es considerado un día de mala suerte en gran parte de la cultura hispana y griega. Ahora sí que muchas personas suelen decir el día de hoy, en martes 13 ni te cases, ni te embarques, ni de tu familia te apartes. Y ustedes no sé si piensen que es de mala suerte. Incluso hay personas que llegan a decir que es de buena suerte. ¿Será o no será? La verdad es que no sé, amigos. Yo siento como que es normal. Es normal, ¿no? Pero te voy a platicar un poquito sobre este día, porque pues principalmente en España, Grecia y gran parte de América Latina piensan que es de mala suerte. Ahora sí que hablemos sobre el origen. Es que el día debe a su nombre a Marte, el dios romano de la guerra, la violencia y la destrucción, conocido como el pequeño maléfico en la Edad Media. Y el número 13 se asocia a, pues, al infortunio, como son los 13 comensales de la última cena, donde pues Judas era el invitado 13, o el capítulo 13 del Apocalipsis sobre la bestia. Y pues te digo, hay muchas personas que usan este refrán muy popular, en martes 13 ni te cases ni te embarques. Muchas personas como que lo han cambiado. Yo lo he escuchado diferente, pero pues este es el refrán popular. Y pues ahora sí que principalmente en países como Estados Unidos, Canadá, Reino Unido, pues se hizo muy popular, pero el viernes 13 en vez del martes 13. Y pues mira, hay muchas personas que dicen que pues sí, es de muy mala suerte, que hoy no hay que hacer bastantes cosas, y hay otras personas que dicen que incluso este día les va mejor. ¿Será o no será? Así que platícame, ¿tú piensas que sí es este día de mala suerte, o es de buena suerte, o día normal? Y es que en Italia el día de la mala suerte no es ni el martes ni el viernes 13, sino el viernes 17. Y pues desde un punto de vista científico no existe ninguna prueba de que ocurran más tragedias o accidentes en estas fechas que en cualquier otro día del año. Y es que si lo checamos, estos días pues no hay tantas cosas así como otros días que incluso hay un récord Guinness, que eso lo vamos a estar platicando ya después, que si hay un día donde hubo muchos accidentes, muchas cosas, pero no es el martes 13 ni el viernes 13. Así que platícame, ¿tú lo consideras de mala o buena suerte o día normal? Vámonos con una rolita de OV7, la escuchas a través de Arroba FM.
1: Return Rapper Day. 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

vamos despidiendo. Muchísimas gracias a las personas que estuvieron sintonizándonos, que estuvieron mandando sus mensajes, sus saludos. Muchas, muchas gracias. Síguenos en redes sociales para que te enteres de las promociones, de los temas. Ahora sí que de todo. Nos encuentras como @FMLeo99.3. A mí me encuentras en Instagram como Lupita-Macías con 3. Ese es por si gustas ir a seguirme, echar la platicadita, conocernos un poquito mejor. Que por cierto, tenemos ya TikTok, por si es que todavía no nos sigues. Ahí te vemos, ahí te esperamos. Se acaba de subir un video. Se subió un video, ya saben, aquí de Misa y mío haciéndolos reír un poquito. La verdad es que el video está divertido. Mira, si vieran la cara que de repente me pone Misa cuando ando cantando. Es la misma del video, así que vayan a verlo. Está muy divertido, denle like, coméntenlo. Y síganos también ahí en TikTok, @FMLeo99.3, así nos encuentran. Y pues nos escuchamos mañana de 10 de la mañana a 12 de la tarde. Yo te dejo con una rolita de Alex Sintek. Antes de irme, la escuchas a través de @FM. Bye, bye.

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0: Los Ángeles Azules con Tini. Ahí quedó, 12:06. Bienvenidos, 99.3 arroba FM León. ¿Cómo están? Martes, ayer no hubo actividad porque les comentaba que fue el aniversario. Fíjate, fueron tres o cuatro, se le puede decir así. Aniversario de la fundación de Celaya. Aniversario, bueno, más bien Día de la Raza, ¿verdad? Día de la Raza. No sé en qué otros lugares el Día de la Raza sea tan importante, pero pues aquí cae con la fundación de Celaya, o sea, son el mismo día. Aniversario del Sindicato de Trabajadores de la Radio y Televisión, Similares y Conexos, Telecomunicaciones y todo eso, de aquí de Celaya, Guanajuato. ¿Va? El STIR. Entonces, por eso nos dieron el día a los sindicalizados. Y también 110 años del club más grande del mundo, del América. Eso es todo. Por eso no estuvimos, ¿verdad? Pero bueno, ya estamos acá. Y es martes. Va a ser semana corta para nosotros. Ustedes desde ayer ya están en actividades, en chamba, y seguramente hoy también. Pero se está yendo bastante rápido. Está fluido el día. Carlitos.
1: Saludos, Dieguito.
0: Cuí, ¡qué pachó!
1: Ayer no hubo radio.
0: No hubo cuicuisis.
1: Te fuiste a festejarle a la América, así como yo, su 110 aniversario del más amado.
0: También.
1: Odiado, querido, temido y respetado. Arriba de la América. Y respecto al tema, pues yo digo que son las atenciones.
0: Ok.
1: Es lo que le da el toque. En cómo estás, cómo te fue hoy, qué tal tu día, ya comiste y así. Es lo que para mí es la señal de que quieren todo. Y eso, de manera seria.
0: Eso es todo. ¿Por qué me dice esto, Carlos? Porque estamos platicando hoy, martes de parejas, de las señales, de cómo te das cuenta que algo va en serio contigo, ¿va? Que alguien ya miró su futuro ahí contigo. O sea, ya se dio cuenta que por ahí es el camino, quiere formalizar, empieza a tener actitudes de más atención, como lo dice por acá Carlos, a preguntar cómo estás, ¿no? Y a interesarse de verdad en lo que estás haciendo en tu día, en cómo la estás pasando, cómo está transcurriendo tu día, ¿no? Entonces díganme esas señales, ¿cómo te das cuenta que alguien va en serio contigo? ¿Vale? Saludos al Narsúa.
2: ¡Qué rollo, Pimpollo!
0: ¡Qué milagro!
2: ¿Cómo estás? ¡Gustazo volverte a escuchar!
0: Eso, Narsú.
2: Resurgimos como el ave fénix entre las cenizas. Aquí andamos,
0: eso.
2: Pimpollo, nuevamente.
0: Te en pica la garganta.
2: De la mejor estación del Bajío, arroba, sí, señor. Escuchando de las mejores canciones y del mejor ambiente.
0: Ay, papá.
2: También. Saludos para los cachimberos.
0: Cachimberos, León.
2: De Reacción 18 de acá de León.
0: Perfecto.
2: Chale, Pimpollito.
0: Vamos a darle.
2: Ya andamos nuevamente.
0: Vamos a echarle ganas, Narsú. ¿Qué señales tú has notado cuando alguien ya va en serio contigo? A ver, cuéntame. Saludos a Vero y a Leo Villegas también. Muchas gracias. El buen Adolfo nos manda por acá un videito. Ahorita lo revisamos. Este lo voy a compartir, ¿eh? Lo voy a compartir, me cae que sí. Dicen por acá, a ver, ¿cómo te das cuenta que alguien va en serio contigo? ¿Va? Vamos a checar los comentarios en Facebook. Ya tenemos ahí nuestra imagen para que vayas y nos compartas tu respuesta. ¡Bardo! Dice, como siempre, el gusto de siempre, ¿no? Comprobado que durante la etapa de enamoramiento las atenciones son a flor de piel. Después de evadir esa etapa se asoma la del capricho, la obsesión, en donde te das o se dan cuenta que son la novedad o del momento nada más. Si pudiste sobrevivir a eso, es porque realmente ve en serio. Tienes toda la razón, ¿no? Cuando nos damos cuenta que ya pasó la novedad, tenemos dos caminos. O decir, ¡ay, qué flojera! ya me comí esto, vámonos a lo que sigue. O decir, ¿sabes qué? Realmente, pues me gustó compartir con esta persona, me gustó estar, me gustaron los momentos que generamos y pues quiero seguir teniendo esta sensación, ¿va? Entonces, pues, vas a una formalidad en donde, pues, ya empiezas que a conocer a la familia, a los amigos, a ser más íntimo ese, ¿cómo se puede decir? Esa relación como tal, o sea, ya que realmente empieza a ser una relación, ¿no? No nada más es, ay, sí, salimos, cotorreamos, no sé qué, nos echamos unos besitos y listo. O sea, ya realmente estás ya generando un sentimiento hacia esa persona y también ya tú te das cuenta que esa persona ya se interesa por ti, ¿no? Tiene un sentimiento ya más allá de nada más la novedad y ay, sí me gusta mucho y todo, ¿va? Ahorita te escucho, Narzu. Vámonos con canción. Y ahorita vemos también qué nos dice Alfredo. Dice, ¿cómo va en serio cuando te dicen, ¿sabes qué, mijo? Vas a ser papá. No, pues ahí sí ya tiene que ir muy serio, ¿eh? Muy serio. O ya cuando te dedican esta demonia.

0: Ahí escuchamos a Siddhartha con esta canción que se llama La Distancia. No, hombre, si andamos acá románticos en arroba FM, ¿eh? ¿Cuáles son aquellas señales? ¿O cómo es que cambia una persona? ¿Cómo te das cuenta que va en serio contigo? Nos decían por acá, oye, ya es bien difícil, nos decía el buen George. Es difícil, o sea. Ah, no, ¿quién nos decía que estaba difícil? Más bien George nos decía, cuando cambian el café con algo de, vamos a hacer algo más privado, vamos a un lugar más tranquilo, ¿no? Cuando te cambian por ese de Five, ya te la sabes, ahí es cuando nos damos cuenta. Chris es el que nos decía, ¿cómo se sabe? No se sabe. Dice, pues hay que aventarse y confiar. Ahora sí, que a la de como gordo en tobogán, ¿verdad, mi Chris? O sea, así de, pues hay que aventurarse, a ver qué sale, y solamente así nos vamos a dar color de qué es lo que está pasando con esa relación. Narzu.
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2: Bueno, yo en lo personal, invitaba, llegaba que con un negrito, unas papitas.
0: Ay, ay, ay, detallitos, ¿no?
2: Esos mensajes que de repente, hola, ¿cómo estás? ¿Qué tal tu día? ¿Cómo vas? ¿Cómo te sientes? ¿Cómo vas? Ya se sacaba de onda, dices, bien. Ya después fuimos captando y ya sé por dónde va. Ya de repente, vamos a almorzar. Oye, vente a mi casa, vamos a almorzar algo. Ya desde que te dan entrada a tu casa, meter mano en la cocina.
0: Ya valió ahí, ¿no?
2: Preparar de comer en la cocina. Y cenar sin cocinar, pues ya. Sabes que ahí.
0: Ay,
2: es.
0: Ay, ay.
2: Ahí ves.
0: No, pues ahí ya está avanzado el rollo, ¿no? ¿Cuál es la zona más íntima de una casa? No creo que sea la habitación, es la cocina, ¿no? La cocina es el lugar en donde pasamos mucho tiempo, si te das cuenta. A veces hasta comemos ahí en la misma cocina, ¿no? Si tienes ahí un desayunador, pues ahí de ahí ni sales. Es como que el corazón de la casa siempre. El refri. ¡Quique! ¡Miéntenos!
3: ¡Qué rollo! ¡Prim pollo! ¿Cómo estamos, mi Diech?
0: Miente.
3: ¿Qué pasó, mi bolas, cacharolas?
0: Échale, miéntale.
3: Mientes también.
0: Te digo.
3: Que me sabe a verdad. Todo lo que me da.
0: Esas chivas son una mentira.
3: Ya te estoy llamando, pero mientes también. ¿De qué vamos a mentir el día de hoy, mi Diego?
0: Ya te dije.
3: Ese es el temita de hoy, mi Diech. Vamos, ilústrame.
0: Échale.
3: Porque me despido temprano, ya saben, hoy hay mates de Chacha Champions League, que hay que ir a verla. Hay que ir a ver al poderoso Barça. A la Barça. No, ya saben.
0: Quique,
3: Cotorren.
0: Chivas y Barcelona, no, Quique, ¿qué onda? Estás del otro lado de la historia, del lado malo de la historia. Vamos al corte comercial y regresamos. Échale.
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7: En información internacional, es Elon Musk el mayor donante individual de los republicanos. En información del país, Aeroméxico abre nueva ruta directa hacia París. En información del Estado, priorizan protección de datos tras hackeo a kioscos digitales Guanajuato. León cuenta con vialidades alternas al Boulevard Aeropuerto.
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7: Elon Musk ha gastado 366 millones de dólares en el actual ciclo electoral de Estados Unidos, principalmente para impulsar las campañas de candidatos republicanos y ayudar al partido a mantener el control del Congreso. A estas aportaciones se suman 10 millones de dólares para la Asociación de Gobernadores Republicanos y otros 2 millones para la Asociación de Fiscales Generales. Las nuevas donaciones se harán públicas este jueves, cuando numerosos comités de acción política revelarán sus gastos correspondientes al tercer trimestre. A partir del 14 de abril de 2027, Aeroméxico estrenará la ruta directa entre París y Guadalajara. Contará con 3 vuelos y más de 1.500 plazas por semana. La intención es atraer más turistas no solo de Francia, sino

0: De todo el continente, explicó Michelle Friedman, secretaria de Turismo de Jalisco. Dijo, al año reciben cerca de 34 millones de visitantes. De estos, 1 millón procede del conjunto de los países europeos. Refirió que el turismo representa cerca del 10% del Producto Interior Bruto Regional.
1: Luego del reciente hackeo a los kioscos digitales GTO, la gobernadora de Guanajuato, Olivia Denise García Muñoz Ledo, dijo que con el avance de la tecnología, por más protección que haya, siempre habrá quienes busquen vulnerar el sistema, por lo que se sigue trabajando en mecanismos para evitar la filtración de información, y es que sostuvo que si bien hay avances en algunas áreas, otras se han rezagado en materia de seguridad digital, lo que hoy es una prioridad. Esto sumado a las denuncias que se han presentado ante la Fiscalía General del Estado, donde se trabaja en varias líneas de investigación para poder determinar responsabilidades.
2: Buscar homologar la seguridad digital para todos y sobre todo garantizar la protección de los datos de las personas, de los ciudadanos. Cuando ha habido una vulneración o un intento de vulneración, de manera inmediata se presentan las denuncias en Fiscalía. Y bueno, pues estamos en comunicación con la Fiscalía y atentos al correr de las investigaciones, pues para que se sancione.
1: Desde Irapuato, para Nuestras Noticias, informó Laura Villafaña.
3: El Boulevard La Luz, el Boulevard Cañaveral y el Eje Metropolitano son algunas de las vialidades que permiten contar con otras opciones de entrada y salida de León ante la carga vehicular que registra el Boulevard Aeropuerto. El titular de la Secretaría de Infraestructura, Movilidad y Desarrollo Sustentable, Israel Martínez Martínez, señaló que estas conexiones forman parte de las acciones que se han desarrollado en la zona oriente de la ciudad para mejorar la circulación. Entre ellas destacó la modernización del Boulevard La Luz, desde Vicente Valtierra hasta el Eje Metropolitano, así como la puesta en operación del Boulevard Cañaveral.
4: Todo lo que es la modernización del Boulevard La Luz entre Vicente Valtierra hacia el Eje Metropolitano, que también es una vialidad que lo están usando ya bastantes ciudadanos. Y por otro lado, bueno, pues continuamos con otras acciones de mejora, sobre todo con los compañeros de movilidad. Estamos trabajando fuertemente en la sincronización y centralización de los semáforos, ¿no?
3: Informó para Nuestras Noticias Bajío, desde León, Guanajuato, Cristina Muñoz.
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0: Regreso 12:32. A ver, definitivamente cuando muestran interés, dice, pero ahora es muy difícil saber si es real. Es lo que nos comenta Arturo por acá sobre el tema. ¿Cómo te das cuenta que alguien va en serio contigo? Es difícil ya, ¿no? La neta es que, como te digo, muchas personas ya no mostramos lo que sentimos por muchas cosas, por miedo, por no sentirnos vulnerables, por, no sé, por muchas cosas. Y Neo dice, cuando está al pendiente de ti, incluso cuando se molestan por alguna razón, pero sigue teniendo atenciones. Ahí está, mira. Yo lo que digo es, cuando se enojan, por alguna, un malentendido, yo veo que muchas personas, pues ya mejor ahí le dejan, ¿no? O sea, no intentan, a lo mejor, como que pasar ese trago amargo y prefieren desistir. Ahora se da mucho eso, ¿no? Que ¿por qué cortaste con esta persona? No, pues, por esto y lo otro. Ya cuando te lo plantean así, dices, y luego, o sea, no intentaste más, no quisieron aclarar las cosas. Es difícil.
1: Mi estimado, muy buenos días. Tardes ya, perdón. ¿Cómo tardes. Estamos? Pues aquí saliendo de Puerto Interior, ya rumbo a Leandres.
0: Con cuidado.
1: ¿Cómo saber cuando una persona va en serio? Hablando, de verdad, hablándolo.
0: De lo que menos hacemos.
1: Sí, porque ha habido, bueno, la experiencia propia. Tanto como yo, tanto como personas que salgo o he conocido, confunden coqueteo con amabilidad. O incluso, también, como mencionaba anteriormente un compañero ahí, que confundían lo que era, ay, que el chocolatito, que esto y que el otro, pero pues a veces uno lo hace yo por gusto. Intenciones siempre va a haber, las intenciones con una persona, que si va a querer o que si no va a querer, órale. Y también la otra persona pues tiene que ser recíproco en el aspecto de que, ah, pues mira, si nomás si me da de comer diario, pues nomás le sigo la corriente. O si quiere algo serio, pues también le hago mención y esto. O sea, yo soy de las personas de hablar. Las cosas se solucionan hablando, no dejando de hablar. Entonces, ¿cómo saber que va en serio? Háblenlo. Y practicar el famoso ¿qué somos?
0: ¿Qué somos? Ah, qué miedo da ese, ¿verdad? Digo, cuando vas en serio, pues no debería de dar miedo. Nada más que ahorita hay, híjole, bastante intensidad en las personas. Como que muchas emociones reprimidas y explotamos muy rápido, ¿no? Yo creo que lo que dice por acá el Inge es correcto. O sea, no hablamos las cosas, no hablamos lo que sentimos, no hablamos lo que pensamos, hacemos suposiciones. Y ya cuando llega la hora de tronar, pues ya mejor decimos, ya esto. En lugar de que pues resolvamos eso, algún malentendido o algo que no era como tú lo percibiste, pero te quedas con esa idea y ya no lo quieres intentar y bye, adiós. Ahorita lo sigo leyendo, vámonos con musiquita. La canción es de Sasha, Benny y Eric. Esto se llama Serás el aire. ¡Súbele!

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0: Bueno, ya estamos de regreso, 12:43. Y bueno, ustedes se dieron cuenta, vieron que teníamos promoción con nuestros amigos de Caifanes. Nos invitaron una vez más al Meet and Greet. Llevamos a personas ganadoras, entraron 5 personas más el lugar que yo cedí. Entonces entraron 6 personas. En un momento más voy a subir la foto a nuestro Facebook. Y también en este concierto, además de todos los artistas que estuvieron nacionales, algunos internacionales, pues lo llamativo de este concierto era que iba a estar el señor Robbie Williams. Estuvo con un show increíble. Yo vi lo que había hecho en Ciudad de México y dije, está padrísimo. Acá también se rifó, pero machín, En realidad, Robbie Williams es un verdadero showman, porque en su espectáculo pues involucra a sus músicos, hace dinámicas, cuenta chistes, hombre, toda una majestuosidad. Estuvo repleto, estuvo llenísimo, y dentro de ese concierto hace cosas especiales con la gente, y sobre todo con los que son bien bien fans, que llegan desde muy temprano, están en las primeras filas, tanto del VIP como del general, que se acercan lo más que pueden para poder verlo y tener la suerte que tuvo Andrea, por ejemplo. Andrea es una chica que llegó seguramente muy temprano. Ella desde Chihuahua viajó a Querétaro al Festival Pulso GNP a conocer a Robbie Williams. Y la tengo en la línea en este momento. Andrea, ¿cómo estás?
1: Hola, muy bien, gracias.
0: Oye, saliste en todos lados, Andrea. Yo te vi en todas las páginas de Querétaro, de Guanajuato, de Michoacán. Oye, qué chido, ¿eh?
1: Qué locura.
0: A ver, cuéntanos, ¿tú viniste de qué municipio de Chihuahua, de la capital?
1: Sí, capital, Chihuahua, Chihuahua.
0: Chihuahua, Chihuahua. ¿A qué hora llegaste a Querétaro?
1: Llegué el viernes como a las 5 de la tarde.
0: Viernes 5 de la tarde. Pues hiciste lo que tenés que hacer ahí en Querétaro. Fuiste a comer, todo, la fregada. ¿Y el sábado a qué hora te lanzaste al Pulso?
1: El sábado creo que para las 2:30, 3 más o menos, porque la entrada era la 1:30, creo, 1:50, no okay. Me acuerdo.
0: Entonces llegaste al recinto y luego te fuiste al escenario principal, ¿o qué hiciste?
1: Sí, no, yo estuve viendo así consejos, muchos consejos en internet de qué hacer, porque era la primera vez que iba a un festival así. Entonces, un día antes era ir a comprar una bolsa, porque al parecer solo podían entrar bolsas transparentes, y así al final ni me la llevé. Entonces llegué hasta a Vivir Es Increíble, ese escenario.
0: Ajá.
1: Y vi que en la zona VIP no se llenaba, o sea, estaba como que bien tranqui porque apenas estaban empezando.
0: Okay.
1: Dije, ¿por qué? Porque aquí no se llena, o sea, tengo que entrar yo ahí. Y vimos la posibilidad de tener los VIP, ¿no? Y al final sí pudimos tenerlos. Y nos pasamos para enfrente y estaba bien tranquilo, que acabó de cantar Kevin Carr.
0: Ajá.
1: Y se fue bastante gente de ahí. Entonces ahí me empecé a meter para enfrente lo más que podía, hasta quedar atrás de una pareja que es pues el chico que sale juntamente a las fotos, el más enamorado de la vida.
0: Sí, oye, yo te decía en los mensajes, estaba venidísimo el chavo, estaba impresionado,
1: Sí, no, dice que él llegó como una hora antes que yo.
0: Ajá.
1: Y cuando me acerqué con ellos, me estaba diciendo su chico que cuando alcanzó ahí ese lugar empezó a llorar. No puedo creer lo que conté este lugar, lo va a tener bien cerca.
0: Sí, sí, oye, padrísimo. ¿Desde cuándo eres fan tú de Robbie Williams?
1: Creo que no tanto como mucha gente que estaba ahí. Yo tengo unos 4 años escuchándolo. O sea, tengo demasiado tiempo que lo conozco desde Rock DJ, que estaba más chiquilla, y yo decía, wow, qué guapísimo hombre, ¿no? Pero ahí no me consideraba tan fan como hasta hace unos años.
0: Muy bien, y bueno, ¿alguna vez pensaste que te iba a tomar de la mano y decirte, te voy a dedicar una canción?
1: No, yo iba con mi mejor amigo y le digo, con que crucemos mirada, yo me voy feliz. Tienes que estar grabando, por si cruzamos mirada, queda inmortalizado.
0: ¿Y cómo fue? O sea, tú estabas allá adelante, pasaba en algunas canciones, se subía a esta parte del escenario, pues que es como para estar más en contacto con la gente. ¿Te vio alguna vez o de repente llegó y se clavó ahí contigo?
1: Es que todo el concierto lo estuve viendo yo, pues, así como en la cara, ¿no? Todas sus expresiones y todo. Entonces la primera vez que bajó, iba bajando las escaleras y me volteó a ver los ojos y yo, wow, increíble, este fue mi momento, lo amo, ¿no?
0: Qué chido.
1: Entonces terminé de bajar las escaleras y me volteé a ver otra vez y yo, lo viene y me abraza. No, fue, no lo creía, ¿sabes? Y luego, cuando ya se quedó conmigo, me estaba abrazando y me tenía agarrada la mano y yo, wow.
0: Increíble. Ay, ¿a qué huele Robbie Williams? A ver, cuéntame.
1: Uy, neta, yo tenía esa duda, dije, ¿a qué olerá? ¿Qué perfume usará? Y cuando se me acercó, como que me bloqueé totalmente. Yo recuerdo no mucho olor como a fresquecito, como a limpiecito, nomás okay. Eso recuerdo.
0: A lo mejor un Creed, ¿no? Ahí algo rico. ¿Qué te preguntó? Te preguntó tu nombre, ¿no? Primero, y luego, ¿qué pasó?
1: Ah, yo no sé mucho inglés, lo básico, ¿no? Lo básico, lo entendí todo, menos cuando me preguntó mi peso. Primero fue así, ¿cómo te llamas? Eso no importa, ¿de dónde eres? Eso tampoco importa, sí, claro. No, ya, en serio. Y cuando me preguntó cómo me llamo, que de dónde vengo, luego dijo que no me iba a preguntar mi edad porque eso era grosero. Ajá. Y luego me preguntó mi peso y fue cuando yo dije, ¿eh? ¿Qué dijo mi qué?
0: ¿Qué? A ver, oriéntenme.
1: Ajá, y dijo, no. Dice, it's okay, baby. No tienes que responder. Y yo, cielos.
0: ¿Y cuál es tu canción favorita de él?
1: Me encanta la de Karma Killer.
0: Uf, buena.
1: Eternity.
0: Sí, sí.
1: Y pues de las clásicas, Better Mar, Love My Life, porque pues sí me recuerda mucho a mi princesa. Sí. Que tengo una hija, entonces... Sí, a ella se la canto. Y a ella le encanta la de Selfish Disco porque es una canción muy feliz.
0: Ah, qué bonito. Fíjate que yo también tengo un bebé, va a cumplir 3 años y me pegó bastante la canción de Love My Life, la neta.
1: Oh,
0: por lo que dijo de la familia. Sí, dijo cosas bien bonitas.
1: Sí, muy entregado, muy lindo. O sea, lo único malo es que no me tocó la época donde besaba a sus fans.
0: ¡Híjole! No, pues yo creo que ya lo regañan al vato.
1: Sí, yo creo que sí, está bien.
0: No, pero sí te dio un besito, ¿no? ¿O no?
1: Sí, me dio un beso en la frente.
0: Ahí está, ¿qué más quieres? Oye, la frente significa muchísimo más que otros lados. ¿Dónde querías el beso, Andrea? ¿Dónde querías el beso? A ver, cuéntame. Ah, no, pues qué bonita experiencia. La verdad es que andas por todos lados. Yo ya vi que las páginas te publican y reposteas y no vas a acabar, yo creo que en una semana. Pero qué chido que viniste desde muy lejos a conocerlo, que te tocó la oportunidad de pues convivir con él todo lo que dura la canción de She's the One, porque fue la que te dedicó.
1: Sí, no puedo creerlo. O sea, es increíble. No me la creo.
0: No, pues qué padre. Sigue viviendo este sueño y seguramente lo vas a encontrar muy, muy pronto. Lo vas a seguir seguramente a otro lado donde vaya, ¿no?
1: Sí, definitivamente.
0: Excelente. No, pues qué bonito platicar contigo. Que sigan los éxitos. Muchas ¿A qué gracias. Te dedicas tú, Andy?
1: Yo soy bartender. Bueno, muy acá bien. Estoy gerente en un bar, pero mi especialidad son los cócteles.
0: Ah, perfecto, pues invítanos. Allá en Chihuahua.
1: Claro, cuando gusten, acá en Chihuahua.
0: ¿Cómo se llama el bar?
1: Trabajo en Cantina Maestro, se llama.
0: Cantina Maestro, ¿tiene que ver algo con el tequila maestro?
1: No, nosotros nos especializamos más que nada en sotol. Somos la cantina con más sotoles que hay en Chihuahua, porque somos los principales productores del sotol.
0: A ver, pues, ¿qué es sotol? Porque acá en el Bajío no sabemos qué es eso.
1: No, es el destilado de origen de aquí.
0: Ah, ok. Mira, fíjate, mi papá es de Chihuahua y yo no sé qué es el sotol, fíjate.
1: ¿En serio? No, sí. Es como el whisky de Escocia.
0: Ajá.
1: El de Chihuahua.
0: Ok, fíjate, mi papá nació allá en Cuauhtémoc, Chihuahua.
1: ¿Ah, en serio?
0: Sí. Sí, he ido a la capital, a Cuauhtémoc.
1: Cuando vengas de nuevo, te invito acá a los sotoles para que los pruebes.
0: Perfecto, muy bien. Pues bueno, Andrea, me dio muchísimo gusto conocerte. Primero, yo te vi todo el rato en la pantalla, ahí estábamos también muy cerca, pero yo estaba... Estaba del mismo lado que tú, pero estaba un poquito más atrás, ¿sale? Llevábamos invitados nosotros, que también disfrutaron pues al 100% a Caifanes... A Travis también, que estuvo ahí en ese escenario. A Robbie Williams. Padrísimo, la verdad es que es un evento muy, muy bonito, me da mucho gusto. Y que sigan los éxitos, Andrea.
1: Muchísimas gracias.
0: Y lo que sigue a continuación, la que sigue a continuación es la canción que te dedicó. ¿Cómo se llama?
1: Excelente. She's the one.
0: She's the one. Hasta allá, hasta Chihuahua. Andrea, muchísimas gracias por tu tiempo, por tu amabilidad. Y te mando un beso.
1: Muchas gracias. Un abrazote. Qué
0: ahí,
1: lindos. Gracias.
0: Ahí está. Mira, no manches, Andrea. Seguramente la vieron en todos lados, ¿no? Ella traía un conjuntito rojo, así como el que trae Robbie Williams en la película de Birdman. Y no manches, qué buena experiencia. Que te agarre de la mano y que te cante esta canción, Robbie Williams. Uf, increíble, ¿eh? Increíble.

0: artista favorito te cante una canción, te la dedique, te agarre de la mano, te dé un beso en la frente. No, cállate. Cállate, te da chorro, yo creo. Bueno, pues ahí está, platicamos con Andy. Imagínate, vino desde Chihuahua para al concierto de Robbie Williams. Digo, es un festival como tal, pero si te interesa un artista, lo que te recomendamos es no tomes tanto líquido. Vete al baño, llévate algo para comer. O sea, cómete algo y llévate algo para estar moncheando, porque vas a estar ahí aproximadamente 3 a 4 horas hasta adelante, si es que quieres tú tener una experiencia de este tipo. ¿Vale la pena? Claro, totalmente vale la pena, ¿no? Si ya hiciste el esfuerzo de ir al festival o al concierto, pagaste tu dinero. Y aparte, en los festivales hay otros artistas, te la vas a pasar ahí entretenido, ¿no? Nada más importante, sí, pues no estés pisteando. Yo, la neta, estuvimos en un buen lugar porque pues nos echamos una chelita afuera, fui al baño, regresé y ya de ahí no nos movimos. Y estuvimos como 1 hora y media ahí esperando. Y nos tocó, sí, en un buen lugar, la verdad. Sí estaba cerquita Robbie Williams. Y estuvo muy chido, la verdad. Saludos a Javier. Gracias por las estampas. Estuvo muy chido el Pulso GNP. Mira, ya lo encontramos. Le dimos unos stickers de arroba FM. Saludamos a bastante banda, tanto de Celaya como de Querétaro, que fueron al festival y nos ubicó, porque pues llevábamos la unidad móvil. Traíamos ahí, pues, unas lonas de arroba. Y ahí nos vieron, nos saludamos, nos tomamos foto y todo el rollo. Chidísimo, chidísimo. Mi querido Javier acá nos manda, mira, video de Robbie Williams. Oye, qué buen lugar, buen lugar ahí para apreciar todo el escenario, las pantallas. La neta es que tiene mucha interacción con el público y con sus músicos el Robbie Williams. Es una persona, pues, que sabe quién lo tiene ahí, ¿sale? O sea, sabe quiénes son los importantes, por qué es tan exitoso y famoso en todo el mundo, por la gente, ¿sale? No como algunos otros que nada más se suben a un ladrillo, unas tortillas y se nos tambalean. Nada de eso, vámonos al corte comercial. Ahorita continuamos con el tema. Muchísimas gracias, León Guanajuato. Nos escuchamos mañana, ya te la sabes, @.fm/Celaya o aplicación Radio Resultados si quieres seguir cotorreando en el Arro Break. Gracias, Misael.
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6: En breve te comparto que los hogares mexicanos destinan cada vez más recursos a la alimentación de sus mascotas, un gasto que ha ganado terreno frente a otros productos de consumo familiar, incluidos los pañales. En un contexto marcado por la disminución de los nacimientos y los cambios en la composición de las familias. De acuerdo con un análisis basado en datos del INEGI, el alimento para perros y gatos fue el único rubro que registró un crecimiento sostenido en su participación dentro del presupuesto familiar entre el 2018 y el 2024, con un incremento, escuche usted, del 61%. Esta tendencia contrasta con la evolución demográfica del país. La estadística de nacimientos registrados en el 2024 del INEGI reportó 1.672.227 nacimientos, la cifra más baja desde el 2020 y considerablemente inferior a los 2.353.596 registrados en el 2015. La recomendación es no bajes la guardia, cuídate y sígueme en @AvilesEnrique y nos escuchamos en breve.
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4: En información internacional, protestas estudiantiles regresan a las calles de Francia. En información del país, 6.500 elementos son desplegados en Sinaloa ante previsible impacto de Simón. En información del estado, desmiente policía de

0: ministro Sebastián Lecornu anunció que presentará enmiendas para retomar algunas de las propuestas formuladas por los estudiantes. El puesto de comando en Mazatlán, Sinaloa, anunció el despliegue de 6.500 elementos de los tres órdenes de gobierno para atender cualquier contingencia por el huracán Simón. En coordinación con Protección Civil se identificaron zonas vulnerables a inundaciones, marejadas y deslaves, donde se mantendrán recorridos. También se supervisaron refugios temporales y se definieron puntos estratégicos. Se confirmó además la disponibilidad de alimentos, agua, medicamentos y otros insumos básicos.
1: Fue desmentida la difusión de red social sobre una pareja que toca la puerta en la madrugada para supuestamente pedir auxilio y luego cometer asaltos en las casas. Bernardo Cajero Reyes, director de la Policía Municipal en Celaya, aclaró que la corporación no recibió llamadas o reportes sobre esta clase de delitos consumados o intentos al sistema de emergencias 911 y difundir esta información únicamente genera zozobra entre los habitantes. Por ello, pidió verificar toda información antes de compartirla.
2: La información en redes sociales y lo que corresponde a la Policía Municipal pues es alertar a la ciudadanía a que tome sus precauciones. No tenemos conocimiento real sobre esta actividad, sin embargo, si existe, pues igual es muy importante la precaución que la ciudadanía debe tener y de inmediato hablar al 911.
1: Desde Celaya, Ricardo Cárdenas.
3: Luego de 5 meses de trabajos, el presidente municipal de Cortázar, Mauricio Estefanía, realizó la entrega de la obra de pavimentación de la avenida Corralejo, vialidad que conecta con 3 colonias de la cabecera municipal y que beneficiará directamente a más de 300 familias, además de las personas que transitan diariamente por esta zona. Con la conclusión de la obra, las familias de las colonias conectadas por esta vialidad contarán con mejores condiciones para trasladarse, mientras que los automovilistas y demás usuarios frecuentes podrán beneficiarse de una superficie renovada para circular.
4: Me da muchísimo gusto poder venir ahora sí ya a contar el listón ya de la inauguración, porque sabemos y entendemos que pues esto fue prácticamente para ustedes.
3: Desde el municipio de Cortázar informó para Nuestras Noticias, Rafael Cruz.
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0: regionales, Trump defiende acuerdo para vender diésel ruso pese a críticas republicanas. En lo nacional, México construirá 6 nuevas cárceles para atender la sobrepoblación penitenciaria. Y en lo local, se prepara gobierno de Irapuato para cierre, alcaldesa sin descartar ajustes. Mes del testamento se extenderá durante octubre.
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0: Donald Trump justificó la flexibilización de sanciones para permitir el suministro de diésel ruso a los mercados internacionales. La autorización permite la venta, entrega e importación del combustible, incluido Estados Unidos, hasta el 7 de abril de 2027. Legisladores republicanos y demócratas criticaron la medida por considerar que contradice las sanciones aprobadas en 2022. Los congresistas señalaron que los ingresos energéticos rusos podrían contribuir al financiamiento de la guerra contra Ucrania. El gobierno de México construirá 6 centros penitenciarios en Chiapas, Estado de México, Nayarit, Sinaloa, Sonora y Veracruz con miras a 2028. La presidenta Claudia Sheinbaum informó que la detención de 70.000 personas durante su administración ha incrementado la población carcelaria. Los nuevos recintos tendrán capacidad para albergar a 18.480 internos y serán operados por autoridades federales o estatales. Además, el gobierno analiza alternativas legales para liberar a personas procesadas por delitos menores y reducir la saturación, especialmente en Estado de México.
2: Tras dejar en claro que ya se emitieron las posturas por la renuncia de Rodolfo Gómez Cervantes a la Secretaría de Ayuntamiento de Irapuato, motivadas por proyectos personales y profesionales del todavía funcionario, la alcaldesa Lorena Alfaro García dijo que el gobierno municipal se prepara para el cierre de administración, por lo que no descarta ajustes al restar solo un año para que culminen las actividades, un tema que va a estar inmerso en cuestiones de carácter político por el proceso electoral del 2027.
3: Siempre hemos dicho que Irapuato tiene un gobierno institucionalmente hablando fuerte, donde hay más de 4.000 empleados que sostienen que todos los días este gobierno funcione bien y no será la excepción en el último año de gestión.
2: Desde Irapuato, para nuestras noticias, informó Laura Villafaña.
4: Las promociones por el mes del testamento continuarán durante el mes de octubre. El objetivo es incentivar a las personas para garantizar la unión de las familias y evitar pleitos familiares por las propiedades. El secretario de gobierno, Jorge Jiménez Lona, recordó que tradicionalmente septiembre es el mes del testamento y en los últimos años la mayor parte de los trámites se concentran durante esta campaña.
5: Llega el tema a escalar hasta el nivel penal. Lamentablemente los papás muchas veces dicen: mi familia es muy unida, mis hijos se llevan muy bien. Pero a la hora que ellos ya no están, todo cambia. Y cuando hay dinero, cuando hay bienes, la realidad nos indica otra cosa, que las familias sí se pelean, que las familias sí generan un conflicto y que todo esto se puede prevenir. Se puede prevenir con un trámite, que es un trámite, le podemos llamar sencillo.
4: Informó desde León, Guanajuato, Leonel Araiza.
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5: En lo internacional, Argentina acude a Tribunal Internacional para frenar explotación petrolera británica en Malvinas. En lo nacional, Sheinbaum analizará con Conagua soluciones a la contaminación del agua en Guadalajara. Y en lo estatal, crecen casi 20% exportaciones agroalimentarias de Guanajuato a Estados Unidos. Realizarán escucha activa en hospitales del IMSS.
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5: Argentina solicitó medidas provisionales ante el Tribunal Internacional de Derecho del Mar para detener la explotación de hidrocarburos en las Islas Malvinas. El gobierno busca impedir que el Reino Unido inicie o continúe el proyecto petrolero Sea Lion en la cuenca del norte de Malvinas. El tribunal, con sede en Hamburgo, resuelve controversias entre estados relacionadas con la aplicación del derecho marítimo internacional. Buenos Aires sostiene que los recursos se encuentran en su plataforma continental y mantiene su reclamo de soberanía sobre el territorio. La presidenta Claudia Sheinbaum se reunirá con el titular de Conagua, Efraín Morales López, para revisar una propuesta técnica y financiera contra la contaminación del agua en la zona metropolitana de Guadalajara. El gobierno federal buscará coordinarse con el gobernador de Jalisco, Pablo Lemus, y su equipo para atender la problemática. Además, se revisan las quejas de familiares y manifestantes por presuntas detenciones arbitrarias y actos de tortura. En coordinación con la CNDH, las autoridades documentarán individualmente las denuncias para identificar posibles afectaciones y determinar las acciones correspondientes.
6: Guanajuato registró un crecimiento cercano al 20% en las exportaciones agroalimentarias durante el periodo de enero a junio del 2026 en comparación con el mismo lapso del año anterior, informó el titular de la COFOSE, Luis Antonio Vargas Zavala. El funcionario destacó que el mercado estadounidense representa una oportunidad para los sectores guanajuatenses debido al crecimiento de las ventas de productos frescos, congelados y bebidas alcohólicas. Esos subsectores representan incrementos de doble dígito, con excepción de las bebidas alcohólicas. Durante un encuentro con empresarios, el funcionario Elizabeth señaló que los resultados reflejan la importancia de la colaboración entre instituciones y empresas para fortalecer la competitividad y ampliar así la presencia de productos estatales en el extranjero.
7: El mensaje que yo les quiero transmitir básicamente es la gran oportunidad que ofrece hoy Estados Unidos a los productores guanajuatenses. Tenemos cifras y tenemos buenas noticias para ustedes. Casi 20% crecieron las exportaciones interanuales del sector agroalimentos.
6: Informó desde León, Guanajuato, Daniel Villa.
8: A partir de esta semana iniciará una estrategia de escucha activa en los 277 hospitales del Instituto Mexicano del Seguro Social para identificar las necesidades de operación de cada unidad médica y su personal, aseguró su titular Zoe Robledo. Lo anterior lo expresó en conferencia de prensa nacional tras registrarse una serie de manifestaciones de médicos y trabajadores del IMSS en diferentes estados.
9: En cada delegación van a ir junto con sus equipos a cada uno de esos hospitales, piso por piso. ¿Qué temas vamos a abordar en este ejercicio de diálogo? Son 8 fundamentales. El primero es el abasto de insumos, el material de curación, los consumibles que son tan importantes que muchas veces no se ven pero sin los cuales no se puede atender. Y estamos hablando desde gasas, jeringas, apósitos, agujas, catéteres, guantes. Tenemos que verificar que estén donde deben de estar.
8: Informo desde León, Guanajuato, Leonel Araiza.
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3: En noticias internacionales, Papa León XIV sale con éxito de cirugía pulmonar. Explosión y alerta aérea en Riad tras amenazas de los hutíes. En noticias nacionales, empresas suizas proyectan inversiones millonarias en México. Y en Guanajuato abren periodo de actualización de datos para inscripciones escolares.
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3: El Vaticano informó que la operación del Papa León XIV para extirparle un nódulo en un pulmón concluyó con éxito este martes en el Hospital Gemelli de Roma. La intervención se realizó conforme a lo previsto y el pontífice de 71 años regresó a su habitación. El nódulo había sido detectado en una etapa inicial. La cirugía ocurre a menos de un mes de su viaje previsto a Uruguay, Argentina y Perú del 6 al 17 de noviembre. Una fuerte explosión se escuchó este martes en Riad, Arabia Saudita, después de que las autoridades emitieran una alerta por amenaza aérea. El incidente ocurrió en medio de las tensiones con los hutíes de Yemen, quienes advirtieron que atacarían el aeropuerto de Riad, una refinería y las instalaciones de Aramco en Dammam si continuaban los bombardeos sauditas sobre Sanaa. Por su parte, la coalición liderada por Arabia Saudita acusó al grupo de utilizar instalaciones civiles para sostener sus operaciones militares. Hasta el momento, el reporte no precisa daños ni víctimas. La Cámara Suizo-Mexicana de Comercio e Industria destacó que México mantiene condiciones atractivas para la inversión gracias a su mercado interno y capacidad exportadora, aunque persisten desafíos en seguridad. El organismo informó que Suiza pasó del noveno al sexto lugar entre los inversionistas extranjeros del país. Además, empresas suizas proyectan invertir 4,000 millones de francos suizos entre 2025 y 2030, con una generación estimada de 60,000 empleos. Entre los proyectos destaca la inversión de 2,000 millones de dólares anunciada por Nestlé. La Secretaría de Educación de Guanajuato abrió del 12 al 19 de octubre el periodo para actualizar los datos de estudiantes que ingresarán a primaria o secundaria durante el ciclo escolar 2027-2028. El trámite se realiza en la plataforma digital de inscripciones de la SEG y permitirá organizar la asignación de lugares considerando necesidades especiales y hermanos inscritos. A partir del 27 de noviembre, las familias podrán consultar la escuela asignada y descargar su carta mediante el registro único de alumno y su contraseña.
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No es que se esté mal aquí, no. 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
3: En breve te comparto que los hogares mexicanos destinan cada vez más recursos a la alimentación de sus mascotas, un gasto que ha ganado terreno frente a otros productos de consumo familiar, incluidos los pañales. En un contexto marcado por la disminución de los nacimientos y los cambios en la composición de las familias. De acuerdo con un análisis basado en datos del INEGI, el alimento para perros y gatos fue el único rubro que registró un crecimiento sostenido en su participación dentro del presupuesto familiar entre el 2018 y el 2024, con un incremento, escuche usted, del 61%. Esta tendencia contrasta con la evolución demográfica del país. La estadística de nacimientos registrados en el 2024, el INEGI reportó 1.672.227 nacimientos, la cifra más baja desde el 2020 y considerablemente inferior a los 2.353.596 registrados en el 2015. La recomendación es no bajes la guardia, cuídate y sígueme en @avilesenrique y nos escuchamos en breve.
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0: La UEFA alcanzó un acuerdo de exclusividad con la empresa estadounidense Relevant para comercializar los derechos de sus torneos de selecciones nacionales entre 2028 y 2036. La firma, que ya gestiona derechos de la Liga de Campeones, comenzará con la Liga de Naciones masculina y la Eurocopa femenina de 2029. El organismo europeo busca fortalecer sus ingresos para financiar sus operaciones y apoyar a sus 55 federaciones miembro, además de mantener un fondo de reserva de aproximadamente 500 millones de euros. Estados Unidos llamó a consultas a su encargado de negocios en Nicaragua, Elias Bowman, luego de que el gobierno de Daniel Ortega y Rosario Murillo rechazara las credenciales de Natasha Franceschi, ratificada como embajadora el 30 de septiembre. La decisión fue ordenada por el secretario de Estado, Marco Rubio, quien cuestionó la disposición de Managua al diálogo diplomático. La medida ocurre en medio de tensiones entre ambos países y recientes exigencias de la OEA para restablecer elecciones y liberar presos políticos en Nicaragua. El senador de Movimiento Ciudadano, Clemente Castañeda, respaldó la investigación anunciada por el gobernador de Jalisco, Pablo Lemus, sobre presuntos abusos policiales durante la marcha por agua limpia el 11 de octubre en Guadalajara. La protesta dejó 39 personas detenidas, de las cuales 32 fueron liberadas y 7 quedaron a disposición judicial. El legislador pidió esclarecer posibles excesos y sancionar a los responsables, además de atender la problemática del suministro y calidad del agua mediante la coordinación de las 3 órdenes de gobierno. Guanajuato registró una reducción del 72% en el promedio diario de homicidios dolosos, al pasar de 12.7 casos en febrero de 2025 a 3.5 en septiembre de 2026, informó el Secretariado Ejecutivo del Sistema Nacional de Seguridad Pública. Sin embargo, la entidad concretó el 8.5% de los asesinatos del país, ubicándose entre los estados con mayor incidencia. A nivel nacional, los homicidios disminuyeron más del 52%, mientras que las autoridades destacaron avances en combate a la extorsión y otros delitos de alto impacto.
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